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2: Exactamente las 21 horas con 22 minutos.

0: Línea final, punto.
1: Un saludo para el Elixir de mí y que les vaya bien. Y que no se desanimen, sigan arriba, ¿no?
2: De aquí de Chile, del Parque Bustamante, José y Marco del Elixir de mí, que les vaya súper fuerte.
1: Vale, sí, gracias. Suerte.
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5: Exactamente las 21 horas con 43 minutos.

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1: Exactamente las 21 horas con 55 minutos.
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2: Exactamente las 22 horas con 22 minutos.

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1: Radio Compañía te indica la hora.
2: Exactamente las 22 horas con 41 minutos.

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2: Exactamente las 22 horas con 55 minutos.
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2: Radio Compañía te indica la hora.
3: Exactamente las 23 horas con 24 minutos.

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1: Radio Compañía te indica la hora.
2: Exactamente las 23 horas con 42 minutos.

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1: Exactamente las 23 horas con 55 minutos.
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2: Exactamente las 0 horas con 22 minutos.

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1: Exactamente las 0 horas con 55 minutos.
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2: Exactamente, la 1 de la madrugada con 25 minutos.
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1: Radio Compañía te indica la hora.
2: Exactamente, la 1 de la madrugada con 43 minutos.

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2: Exactamente las 2 de la madrugada con 20 minutos.
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0: Tatiana Bustos y Lucharé. Gracias, Tatiana, por estar con nosotros. Un besito de parte de todos los lolos y de seguramente de los que también están en casa. Muchas gracias por acompañarnos. Lucharé se llama esa canción, que es una de las últimas que has grabado, ¿verdad?
1: Sí, bueno. ¿Sí? Un beso para todos allá.
0: Un beso para todos, chiquillos, y gracias, Tatiana, por habernos acompañado. Tatiana Bustos, una bella lola que canta muy bien. Y una hermosa canción a propósito de Lucharé.

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1: Radio Compañía te indica la hora.
2: Exactamente, las 2 de la madrugada con 46 minutos.

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2: Exactamente las 3 de la madrugada con 22 minutos.

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2: Exactamente las 3 de la madrugada con 43 minutos.

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1: Exactamente las 6 de la mañana con 55 minutos.
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2: Exactamente, las 7 de la mañana con 23 minutos.

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1: Radio Compañía te indica la hora.
2: Exactamente, las 7 de la mañana con 43 minutos.

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1: Exactamente, las 7 de la mañana con 55 minutos.
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1: Radio Compañía te indica la hora.
2: Exactamente las 8 de la mañana con 20 minutos.

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1: En bendición y victoria damos inicio al programa. Hoy martes de curación, hoy martes de sanación, cumpliendo la cita de todos los días a la hora en punto de Guántara Macura, como ya es costumbre, llegar a sus hogares, llegar a sus corazones, llegar al sitio donde usted se encuentra en este momento. Reciban a la distancia un abrazo fraternal de Guántara Macura. Aquí vamos a iniciar el programa el día de hoy, martes de curación, martes de sanación. Aquellas personas ya conocen el programa, ya saben la dinámica del programa. Ponga el vasito de agua encima de su radio, porque al final hacemos la oración de los enfermos. No se olvide, esta oración que tiene poder. Aquellos que en este momento sientan una dolencia en su cuerpo, que posiblemente usted no pudo pasar una noche de descanso, no durmió bien, porque las dolencias no le permiten tener un descanso como debería ser. Posiblemente hay dolencias en las piernas, hay dolencias en la cintura, en la espalda, en los brazos, hay problemas de osteoporosis, hay problemas de reumatismo. Ponga el vasito de agua, porque al final hacemos la oración. No se olvide que cuando usted venga con Guántara Macura, usted, hijita, hijito de mi corazón, no me vaya a comparar con personas donde tuvo malas experiencias, donde posiblemente a usted le prometieron cantidad de cosas y no le ayudaron. Recuerde que Guántara Macura no es adivino, no soy chamán, no soy brujo. Soy sanador botánico naturista. 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Mucha atención, Guántara Macura les trae una noticia a todos ustedes, hijitas, hijitos de mi corazón, donde usted me escuche en este momento, donde llegan las ondas hercianas de esta prestigiosa estación de radio. Guántara Macura trae un regalo para este año, trae el especial de fin de año que les voy a entregar. El resguardo de San Juditas Tadeo, el resguardo de San Juditas Tadeo, que ya el Centro Mundial de Espiritismo nos ha autorizado para este año entregar este resguardo maravilloso para que lo reciban ustedes, hijitas, hijitos de mi corazón, que viene acompañado del velón dorado, este velón que simboliza para iniciar el nuevo año con una intención de prosperidad. Les vamos a entregar el ritual tradicional de cierre y comienzo del nuevo año, como es el baño de la champaña, el baño de la champaña, que también les vamos a entregar ritualizado, bendecido, conjurado. Y no se olvide también que les voy a entregar el cuarzo de protección, este maravilloso cuarzo que simboliza que usted le vamos a preparar con una intención personal, con su nombre y con fecha de nacimiento, que le sirve para protección. Y viene el resguardo, este resguardo que viene rezado, conjurado, bendecido, este maravilloso resguardo para que usted, hijita, hijito de mi corazón, lo porte o lo ponga ahí en su hogar. Esto simboliza, este resguardo, la fe, la esperanza y la protección de su hogar, de las enfermedades. Viene acompañado el resguardo de San Juditas Tadeo con la oración que yo les hago del vasito de agua. Esto es algo maravilloso para que usted, hijita, hijito de mi corazón, usted se inscriba con su nombre, con su fecha de nacimiento. Usted me llama, me dice: don Juan, quiero que me inscriba para el resguardo, quiero recibir los elementos, quiero recibir estas cosas porque yo quiero iniciar el año con un pie positivo, quiero empezar nuevamente a mis proyectos, a mis metas que me he puesto, y quiero recibir con mucha fe este resguardo que me va a traer protección, que le va a ayudar a usted a traer energía positiva, y que lo más importante es la fe que usted tenga con lo que usted va a recibir este maravilloso resguardo de San Juditas Tadeo. Entonces inscríbase, hijita, hijito de mi corazón, para que usted lo separe de una vez con su nombre, con su fecha de nacimiento, y el nuevo año que usted va a recibir, lo reciba con pie derecho.
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1: Bueno, estamos en Vicuña recibiendo más testimonios de la gente que viene a diario, que busca Juan Taramacura por X o Y motivo, buscando una sanación, buscando una curación. Estamos en Vicuña el día de hoy, repito, con el señor, deme su nombre, hermano mío.
4: Juan.
1: Don Juan, ¿de qué parte de Vicuña viene?
4: De aquí, de la comuna de, o sea, de Andacollito.
1: Ya. Don Juan, cuéntele a los oyentes, a la gente que escucha el programa de aquí mismo de Vicuña, del Valle del Elqui, porque muchas personas son incrédulas, unos creen, otros no creen. Cuéntele usted la experiencia que ha tenido hoy. Usted trae problemas de salud, se ve mal, había visitado otras personas, ¿cómo le fue allá?
4: No me fue muy bien porque me dejaron igual.
1: ¿No lo ayudaron?
4: No, me prometieron que me iban a alentar y...
1: ¿No lo ayudaron?
4: No me ayudaron.
1: Ahorita que está en consulta con Juan Taramacura, hacemos una curación. ¿Usted se dio cuenta? Cuéntele a los oyentes lo que vio y cómo se siente.
4: Ahora yo ahora vivo bien, porque o sea, cuando fui con el otro médico que fue,
1: no vio nada ya.
4: Hizo todo, siempre me mandó a una pieza y después de allá de vuelta y tenía todo operado ahí.
1: No le daba como confianza.
4: No como acá, porque yo...
1: Aquí se hizo todo clarito.
4: Yo, viendo yo aquí mismo.
1: Usted todo lo está viendo.
4: Todo y todo.
1: Aquí no se le dijo, cierre los ojos.
4: No, nada.
1: Apague la luz.
4: Nada.
1: Hay mucha claridad, ¿no? Hay mucha luz.
4: Sí, tampoco me mandaron al baño a bajarme la luz.
1: Ni al baño, nada.
4: No.
1: ¿Usted quedó contento con la consulta?
4: Sí.
1: Encontramos un daño y sabemos que lo suyo no es natural, es una brujería. Usted, mi viejito, ¿qué le dice a la gente que de pronto tiene un problema igual al suyo? ¿Qué les aconseja?
4: Que vengan.
1: Que visiten a Juan
4: Taramacura. Claro, así como muchos que no creen, vengan ahí y van a ver, van a creer.
1: ¿Agradecido con la consulta? ¿Quedó contento?
4: Sí, estoy contento.
1: ¿Inconforme o bien quedó?
4: No, bien.
1: ¿Recomienda Juan Taramacura?
4: Sí, lo recomiendo.
1: Bueno, muchas gracias por estas palabritas. Continuamos con el programa.
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1: Vamos con mucha fe a hacer la oración de los enfermos. Si usted, señora, tiene un quebranto de salud, tiene una dolencia, hay un familiar en un hospital, en una cama, tirado ahí en un sillón, porque la salud no es óptima, no es buena, yo le invito que agarre el vasito de agua. Aquellos que tienen enfermedades terminales, aquellos que la ciencia médica no ha podido sanar. Hoy vamos a hacer esta oración a través del vasito de agua, porque recuerde que la oración tiene poder. Agarra el vasito de agua con la mano derecha y repita conmigo, diga: San Juditas Tadeo, patrón de los casos difíciles, camina por mi casa. Llévate mis preocupaciones y mis enfermedades. Aleja a mis enemigos, visibles o invisibles. Protege mi hogar, protege a mis hijos. En el nombre de Jesús, amén, amén. Tómese con fe el vasito de agua. Mañana será otro día, mañana regresará Juan Taramacura.
2: Del cielo una hermosa mañana.
3: Hemos llegado al final de un programa más. Esperamos que haya sido de su agrado los consejos que con sacrificio hemos traído para usted, y que los aproveche verdaderamente y ponga en práctica. Hasta una nueva edición de su programa.

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1: Exactamente las 8 de la mañana con 55 minutos.
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0: Buenos días, compañía, ¿cómo están hoy día? ¿Cómo les va, estimados y queridos auditores de Radio Compañía 107.5? Ya estamos listos para comenzar nuestro segundo programa de la semana. Sí, pues, en esta jornada de día, mamartes, no te cases, ni te embarques, ni te vayas para cualquier parte. Ni te vayas tampoco por cualquier parte, porque te pueden pasar una infracción. Oye, sean todos bienvenidos al matinal más serio de la región de Coquimbo a través de la Radio Compañía. Pues, oiga, recuerde que también nos puedes oír a través de nuestras plataformas digitales, como eso, en la página web Está Buena la Radio, y también a través de la apps de la app Radio Compañía FM. Saluditos a esta hora para usted que nos está escuchando en su casita, para usted que está ahí con las labores de la casa, usted que es dueña de casa y trabaja todos los días por la chita miércoles, ¿no? Que trabaja la dueña de casa, así que se merecen un aplauso grande. También un saludito para nuestros amigos ahí que trabajan en las ferias, claro, para los amigos de la locomoción colectiva, mayor, menor, para los conductores de aplicaciones. También un saludito grande para los emprendedores, emprendedoras, para usted, señora o señor, que trabaja en algún almacén, en algún minimarket, supermercado, ferretería, panadería, taller mecánico, vulcanizadora, etc, etc, etc. Ya, y con mucho cariño, por supuesto, para todos los adultos mayores que día a día se acompañan con nuestro programa, y también dedicar nuestro trabajo a las personas que pasan por algún momento difícil, especialmente a las personas que están con problemitas de salud, ¿ya? Le mandamos toda la buena onda, todas las buenas vibras, señoras y señores. Habilitamos el WhatsApp de Radio Compañía, el más 569-6160-5047.
1: Ya está listo.
0: Sí, sí.
1: ¿Tienes saldo tu teléfono?
0: No, no.
1: ¿Ya lo cargaste lo suficiente?
0: Sí, sí.
1: Ok.
0: No, no.
1: Perfecto.
0: Sí, sí. No, no.
1: Comencemos.
0: No, no. Sí, sí, sí. Ok. Comenzamos a revisar los WhatsApp de dónde nos saludan el día de hoy.

0: A ver, a ver, a ver, a ver, a ver, quién está por aquí, quién está por aquí, quién está por aquí. Hola, nos dicen ahí el número que termina en 345 y yo le digo, hola, ¿cómo está, amigo? Saludos.
1: Quiero mirar.
0: Sí, dice así, hola. Yo le digo, hola, hello. Vamos con más reporte por acá, el amigo Fausto, esquina de Cienfuegos, con Eduardo de la Barra. Está ahora en sintonía. Dice, activo mi hermano, bendiciones, feliz día. Saludos grande ahí para el amigo Fausto, ahí el dominicano. En sintonía como todos los días. Saludos para todos sus compañeros de trabajo también ahí por la esquina de Cienfuegos con Eduardo de la Barra, ¿ya? Vamos con más reporte por acá. La señora Diana nos saluda desde la localidad de Los Corrales, allá en el Valle del Elqui, escuchándonos por internet. Excelente, muy buenos días. Vamos con más reporte por acá. Lorena Muñoz, mire qué bien, pues dice, muy buenos días, estimado regalón del Valle del Elqui. Le cuento que encontré trabajo en La Serena. Me llamaron ayer, fui a la entrevista y quedé, y ahorita me dice el chavo. Muy bien. Voy viajando a la bella ciudad de La Serena, muchas gracias. Llevo mi pequeña radio, voy escuchándolo y seré la nueva activa seguidora. Ah, excelente, muy bien, pues señora Lorena. Oye, espero que le haya servido el espacio entonces de los avisos gratis que pasamos el otro día, pues. La señora Lorena ahí, que es de allá de ¿cómo se llama? Ya me olvidé ya. Lo tengo en la punta de la lengua. Se me cayó. En Recoleta, Camino Valle. Ah, así que qué bueno que encontró trabajito acá en La Serena. Pues ahí nos va a estar escuchando por el 107.5 FM. Muy bien. Vamos con más reporte por acá. Don Jorge dice, muy buenos días, José Luis. Que sea una buena jornada y una buena sintonía, regalón del Valle del Elqui. Muchas gracias, don Jorge, por su saludito. Que sea una buena jornada para usted. Por acá nos saluda la señora Manuela Cortés desde el sector de Graviela, dijo mi abuela. Abuelita, el pueblo se llama Gabriela. No niño, niño, niño, miércoles. Se llama Graviela, niño, te digo. ¿Qué le voy a estar porfiando a mi abuela si es más reporfiada por la chita? Más porfiada que la abuela Lucha. Se corta con la misma tijera. Y después le dije, oiga abuelita, ¿y de dónde sacó que el pueblo se llama Graviela? Me dijo Don Erto, me dijo. Dije, abuelita, si se llama Héctor, no, Don Erto. Ah, más porfiada. Así que no, la pesqué mayo. Ya. Vamos a otro reporte por acá. Hoy otra vez tenemos problemas con los audios por la chita miércoles. Ahí está cargando el audio Luisito Michia. Yo creo que de aquí a las 11 va a salir al aire. Ya, seguimos. Diego Alejandro, ¿cómo está, Diego? Dice, hola, saludos para Carlos Rojo, Zulema Tapia y Elena Rojo. Excelente, saludos para ellos entonces que nos están sintonizando por internet. Eso, saludos grandes para el Diego. A ver, ¿qué más tenemos por acá? Don Víctor Díaz, desde la comuna de Mejillones, dice, muy buenos días, José Luis, está bueno la radio. Saludos grandes para don Víctor allá en Balneario Hornitos, comuna de Mejillones. Saludos grandes para ustedes. Dice, hola, buenos días, junto a su pariente escuchando el programa. Excelente. Saludos grandes para la señora Lali Armendáriz y también ahí para la Sasha, para el amigo Sergio y por supuesto también para mi pariente. Pues si no la saludo, oh, se va a enojar. Por acá nos saluda la señora Bélgica. Dice, muy buenos días, José Luis. Es bueno escucharle todos los días. Qué bueno que sea bueno escuchar todos los días. Pues señora Bélgica, muchas gracias por su saludito. Que tenga una gran, gran jornada. Siempre ahí en las sintonía. Dice, escuchando el programa más informativo, más serio de la región. Me está. Ya. Ok, señoras y señores, listo con los reportes. Ya vamos con los titulares de la noticia. Ah,
2: ¿dónde la
0: viste? ¿Qué eres noticia? Ya. Ya, vamos a la música, señoras y señores. Todo el mundo a la pista, todo el mundo a bailar, porque hoy es martes. Y el mundo se va a acabar. No, no, que... Aquí está este recuerdo del año 2007. ¡Oh! Y esta es una caída de cassette. ¿Pero quién de ustedes no bailó? Ah, bueno, en ese tiempo con CD. No, ya no eran cassette, en ese tiempo con CD. Oye, donde había fiesta sonaba este mix, ¿cierto? De, bueno, en ese tiempo la banda tropical, cuando era un solo banda tropical, estaba Coqui, estaba Jimmy Navarro, el Chute Orrego, todo en un solo grupo. Ah, Juanito Brizuela. Así que vamos a recordar este mix del año 2007 junto a, bueno, hoy la super banda tropical, en ese tiempo la banda tropical de Avila. Uy, tantas chicas que sacan a bailar, todavía no.

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1: Ahí estaba nuestra portada musical a esta hora de la mañana, 9:26. Oye, por acá tenemos más reportes a través de nuestro WhatsApp. La señora Juana dice: muy buenos días, José Luis. Quiero saludar a mi... Ah, tenemos saludo de cumpleaños. Vamos inmediatamente con saludo de cumpleaños, pues. Oh,

0: Señoras y señores, saludo de cumpleaños, dice la señora Juana. Quiero saludar a mi sobrina Steffi, que está de cumpleaños de parte de la tía Nancy y de su mamá Nuri. Juana también. Ya, pues un saludito grande entonces para Steffi. Bueno, no nos cuenta cuántos años cumple, así que no le voy a regalar ninguna chelita, aunque sea sin alcohol, no. No, porque el que escucha dice, oh, le está regalando copete. Yo no sé cuántos años cumple la señorita o pequeña, no sé, Steffi. Así que un saludito grande para ella. Que tenga un hermoso, pero hermoso día, rodeada ahí de mucho amor de su familia, ¿cierto? Los mejores deseos para ella, que los cumpla, pero muy feliz, feliz. El saludo de parte de la tía Nancy y de su mamá Nuri, Juana. Gracias, nos dice. Así que un saludito grande para ella, que los cumpla. ¡Feliz, feliz, feliz! Oiga, saluditos grandes a esta hora de la mañana para quienes nos escuchan por ahí por el sector de Pinamar, Los Torreones, Caleta San Pedro, Compañía Baja, Juan Soldado, por ahí por la Punta de Tatino, sector de la Raya Costero, la Cuesta Porotitos, por allá por Quebrada La Varilla, el Castique, el Toqui, Los Llanos, el Olivar, el Brillador, por ahí por el sector del Tofo, Villa El Parque, Villa Lamber, Villa El Romero, sector de Ixelón, Avenida Lomo de Toro, Paradero 1, Paradero 3, Paradero 12, 34 y en el 78. Por allá por el pueblito del Amber también nos escuchan, sector de Los Pequeños, Los Azulillos, Santa Gracia, el 22. Por allá por el Fundo Coquimbito, Fundo Loreto, Alto Valsol, Punta de Piedra, Las Rojas, por allá por el sector de Cutún, Pelícana, también a través de nuestra página web, ahí en Graviela, dijo mi abuela. Por allá por el Rosario, en la localidad de La Estrella, Quilacán, Quebrada La Cachina, Algarrobito, Lomas de Monardes, en los Bajos de Alfalfares, en Bellavista, en Ceres, La Antena, La Florida, sector de Serena Centro, por ahí por Vista Hermosa, La Pampa, Villa El Indio, El Agrado de Peñuelas, sector del Barrio Industrial, por allá por el Bosque San Carlos, San Ramón, en Huachalalume, Tierras Blancas, por ahí por La Cantera, Talinay, Punta Mira Norte, Sur. Punta Mira Norte y Sur, Sindempar, San Juan, Parte Alta, Baquedano y Coquimbo Centro. También nos escuchan por allá por Nueva Vida, Tres Villas, San Rafael, Cruz de Caña, El Carmen, Cerrillos, La Vuelta, El Martillo, El Peñón, Altos del Peñón, El Manzano, La Cortadera, Las Barrancas, Tambillos y la localidad de Las Cardas. Hasta ahí nomás llego yo porque está muy recaro el combustible yo, así que hasta ahí nomás no. No hay plata para más, no, porque está muy recaro el combustible, no, y aparte que el peaje de ahí es muy recaro también, así que hasta ahí nomás me devuelvo yo. Ya, así que saludito para todos quienes están en la sintonía ahí de la gran radio compañía, por supuesto. Somos su mejor compañía. Señoras y señores, continuamos con la buena música. Aquí están el grupo Capítulo Quinto, desde la región de Atacama.
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0: Ahí estaba esa caída de cassette junto al grupo Capítulo Quinto. Oiga, yo cuando escucho Capítulo Quinto me acuerdo cuando era cabro chico, ¿eh? Sí, pues las mansas fiestas y uno ahí durmiendo en la banca. Tapadito con un chal. O al lado del escenario ahí viendo, te corría la baba como tocaban los músicos. Ya. Oiga, saluditos para todos quienes están en la sintonía, por supuesto, ahora en la mañana. 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
0: 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Seguimos con la buena música, señoras y señores. 9:38 minutitos. Aquí está lo nuevo de los felinos de la cumbia, Los Gatos Buenos. Si es de la cuarta región, es bueno. Esto es Déjame Tus Besos.

Ahí estaba lo nuevo de los felinos de la cumbia, los gatos buenos. Y ya son las 9 de la mañana con 40 minutitos. ¿Qué tenemos por acá? El amigo Mauri, ahí apareció mi gran amigo Mauri. Mi primer auditor que me saludó, fue el primero en saludarme, según la historia cuenta, un día 23 de junio del año 2025, fue el primero en saludarme. Y en ese saludo dijo, ¿y este quién es? No, buena onda ahí el amigo Mauri. Algún día nos vamos a conocer, amigo mío, ¿cierto? Algún día nos vamos a encontrar en el desierto. ¡Eso! No, yo le voy a dar mi botella de agua, obvio, soy grande el amigo Mauri. Dice, muy buenos días, amigo José Luis. Está buena la radio, que tenga un lindo día martes. No te cases, ni te embarques, ni te vayas para cualquier parte, porque te pueden pasar un parte. Un abrazo y bendiciones de mi parte. Muy, muy bien. Saludos grandes ahí para el amiguito Mauri. Siempre ahí en la sintonía, pues, obvio. 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Y en esta jornada de día martes, no te cases ni te vayas para cualquier parte, 6 de octubre, le vamos a dar la bienvenida a un nuevo colaborador que se suma a nuestro programa. 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
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Está buena la radio. Vamos a la música, que están los regalones de la cuarta, los auténticos diamantes.

0: Ahí estaban los auténticos diamantes. Oiga, hablando de los auténticos diamantes, mira que se viene reportando justo, pues, justo. ¿Ah? El antiguo chofer, el antiguo conductor, el que lo llevaba por malos pasos al pilluyo. O el pilluyo lo llevó por malos pasos a usted. Di la verdad, Eduardo Galleguillos. ¿Cómo está, amigo mío? Dice, muy buenos días, regalón, que tenga un excelente día. Un abrazo grande para usted, mi gran amigo Eduardo Galleguillos, que siempre está ahí la sintonía, pues. Siempre, siempre, siempre. Oiga, aún no descargo Lucho Michel, aún no me descargue el audio de WhatsApp. No sé, está pasando lo mismo de la semana pasada, ¿ya? Así que algún día lo voy a poder escuchar de su audio, amigo mío. Ok, quiero mandar un saludito grande, con mucho cariño, para nuestros fieles auditores que están ahí todos los días escuchando. Bueno, hay muchas personas que escuchan la radio todos los días, pero me lo han hecho saber, así que yo los saludo con mucho cariño. Ahí a don Luis Saliro Pizarro, para la señora Adelaida. Nos escuchan por ahí, por el sector del Brillador, también para la señora Nenita, don Gustavo Galloso, para la señora Elvi, don Jorge Castillo, ahí en el Brillador también, para la abuelita China, mi amigo Iván Carrasco. ¿Cómo está, amigo Iván? Salta como un canguro, Iván. También saluditos grandes para la señora Joana Molina y Juanito Lemos, que nos escuchan a través de nuestras plataformas digitales por allá por la localidad de Las Cardas, siempre en sintonía. Para la señora Ernestina García, para don Vladi, don Américo, la señora Sonia y don José Caro. Para los amigos ahí de la empresa Unicón, los amigos de Arios Aconcagua, para los chiquillos ahí de Buses Flex, que nos escuchan ahí en Terra Puerto y las alturas del Cerro Pachón. También para el amigo Pedro, que nos escucha allá en Las Greditas, para el amigo Checho Galvez, don Orlando, para el Chuque, el colombiano, para Lolito, por ahí por la calle Bolivia. Oiga, saluditos para Lolito, un gran auditor, me contaron por ahí que él anda con una radio pequeñita en su bolsillo escuchándonos, y manteniendo impecable ahí la calle Bolivia. Así que cuando ustedes pasen ahí, los amigos que van en su auto particular o en el colectivo, una propinita ahí para Lolito, que está tapando los eventos, ya. Él es anti-evento. Es lo contrario de mí, anti-evento, ¿ya? A mí me da pena los eventos y a Lolito él elimina los eventos. Así que espero ahí la propina para Lolito. Ojalá que no suene la propina, ojalá que sea de papel, de cualquier color, pero que sea de papel. Ya, saluditos también ahí para la señora Erika Silva, que nos escucha, y la señora Anita Bastén también todos los días junto a su familia. Para los amigos que nos escuchan allá en la estancia El Zapallo, ahí la familia Don Pedro Salinas, saludos para el Kevin también. Ya, y también ahí para el Chinaco y la señora Clara, grandes y fieles auditores de la radio compañía, sonando, pero todos los días. Sí, por algo somos tu mejor compañía. Oye, esta canción se la quiero dedicar a todos mis coleguitas, a todos los coleguitas músicos, pero solamente a los cortacola. Conozco a uno, pero no lo puedo nombrar. Pero él sabe que es cortacola.
1: Y para todos los cortacolas de todo Chile.
0: Menos cantantes y animadores, eso sí que no.

0: el cortacola. Oye, a varios le llegó, hasta uno staff le llegó por ahí el palo.
1: Este es tu grupo.
0: Ya, seguimos con buena música. Si es de la cuarta, bueno, aquí está el poder del amor junto a nuestro coleguita Ricardo Cruz, que nos dice: ¿qué le pasa a mi mujer?

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1: Exactamente las 9 de la mañana con 55 minutos.
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1: Estamos de vuelta, hemos volvicido, señoras y señores. Ya son las 10 de la mañana con 4 minutitos, 10 con 4. Seguimos haciendo las horas más sabrosonas a través de su radio compañía, obvio que sí. Oye, saluditos grandes ahí para el amigo Luis Miguel, mira que viene recién apareciendo, ¿qué pasó? Dice, muy buenos días José Luis, que tenga un excelente día, saludos a mi caso por aquí, con un resfrío que te lo encargo, me duelen hasta las pestañas. Chuta, mal amigo mío. Pues bueno, saludito grande y cuídese mucho, ¿eh? Harto arroz con huevo, ¿no? Saludos grandes para Luis Miguel, el sol de Ceres, ahí en sintonía siempre. Oiga, quiero mandar un saludito grande para los chiquillos ahí de la locomoción colectiva. Tengo que saludarlos porque si no, después los chiquillos me digan, oye, ¿y por qué no me saludaste el día martes 6 de octubre? Sí, así que tengo que saludarlos ahí. A los chiquillos ahí de la línea 44-21 Tierras Blancas, La Serena, también para los amigos de la línea 45-22-29-23 La 7-28-39 del sector de las compañías, especialmente para Juanito Araya, conductor del móvil 8 de la línea 28. Saludos también para mi amigo Gera La Voz, que trabaja ahí en la línea 39, pues. Ya, saludos también a nuestros amigos ahí de la línea 70, Bosque San Carlos, La Serena. Para los amigos de la línea. De la línea 30 y 35, sector de Vista Hermosa, Villa El Indio. Esos son los colectivos que me andaban trayendo a mí cuando era cabrón, yo por la chita de miércoles.
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1: Ya, saludos también para los amigos de la línea 34, Vista Hermosa, El Milagro. Saludos para ellos. También para los amigos de Lizán, Colincosur y Licerco. Ahí tengo malos recuerdos yo con los amigos Licerco. Sí, porque a mí no me paraban para irme al Liceo Industrial. Ahí en los Lúcumos en Balmaceda no me paraban, pasaban de largo. Cuando me veían así, decía dedo yo, pare chofer, que yo quiero ir al liceo, pare chofer, que yo quiero ir al liceo. Y sabe que pasaban de largo, me decía, no te voy a llegar porque tú después vas a estar en la radio y no vas a agarrar para el liceo. 26 años después, aquí estamos, agarrándolo para el liceo. 26 años, tanto tiempo ya. Tantos años. Hoy sí, ya, pero igual, ya yo creo que los conductores ya no están los mismos conductores, así que debe haber otra generación. Así que saluditos grandes ahí para los amigos ahí de Licerco, Lizán, Colincosur, para los conductores de buses eléctricos, para los conductores de aplicaciones también, un gran saludito. Para los amigos de Ancerco Colectivos, Andacollo, Serena, Coquimbo, para los amigos de Línea Azul, una de las líneas de colectivo que van desde La Serena hacia Vicuña, para los chiquillos de Transporte Cielo Azul también. Desde La Serena hacia los pueblos intermedios del Valle, para los amigos ahí de Ancerco, Colectivo Santa Coño, Serena y Coquimbo, para los chiquillos de Expreso Costero, bueno, y para todos los amigos ahí que andan en sintonía, la locomoción colectiva, y obviamente también para sus pasajeros que nos van escuchando de manera obligada, con el favor de Dios. Así dicen. Ya, señoras y señores, estamos listos para presentar. ¿Qué pasó? Dios mío.
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1: Me asusté. Ahí está. Nos vamos con el espacio de los avisos gratis.
4: ¿Cuál sería?
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1: Acá le tenemos de todo, vaya. Desde un palo hasta una malta. Ya, señoras y señores, comenzamos con el espacio de los avisos económicos, avisos gratis. Oiga, si usted tiene algo para vender, aproveche, pues sáquenle algunas luquitas. Pues hay gente que generalmente está renovando. Está renovando ahí el living, la cocina, el refrigerador, va a renovar el comedor, va a renovar la bicicleta, quiere vender su moto, o su auto, o su camión, su camionita. Tiene ahí algún camioncito para hacer fletes, tiene alguna campaña solidaria que está encabezando, alguna actividad para algún vecino, para algún familiar, para algún conocido, alguna información importante para su junta de vecinos, para su sector, para su colegio, para su club deportivo, busca trabajo, ofrece trabajo. Bueno, aquí está el espacio de avisos gratis. Nada más que nos tiene que escribir ahí al WhatsApp, todo clarito, llegar y leer nomás, pues, ¿ya? Y si usted en días anteriores ha pasado algún avisito, no se quede ahí, no ha pasado nada, no se bajonee, insista hasta que se venda, ¿ya? Lo escribe ahí, pues, al WhatsApp, sigue disponible, oiga, ¿me puede retirar el aviso? Porque es la única manera que tengo de saber yo, ¿cierto? Si usted está ofreciendo algo y después lo vendió, avísenos, pues cuéntenos, para no seguir dando el aviso, ¿ya? Oiga, vamos con avisos. Oiga, por acá hay un amigo que está confeccionando muebles a medidas, cocina americana, closet, ¿ya? Así que buenos y bonitos trabajos, ¿ya? Así que si a usted le sirve este datito, este maestro que confecciona muebles a medida en la serie de Coquimbo, se puede contactar al más 569-7272-2940. 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Oiga, se viene Halloween. ¿Usted necesita comprar disfraces? Sí, para salir a pedir dulce o travesura. Tenemos aquí un datito en el sector de la Florida. Se venden disfraces. Hay muchos personajes de todas las tallas, desde 1,000 pesos hasta las 7 luquitas, ¿ya? En la Florida, contactarse al más 569-4862-1567. 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Está todo barato por acá, oiga, todo barato. Pache. Vamos a reiterar un avisito por acá. Se vende una casa de material sólido. Cuenta con 2 dormitorios, living, comedor, cocina, estacionamiento para 6 vehículos aproximadamente. Es un terreno grande, ya, con hartos árboles, ya, rol propio, agua y luz. 1,300 metros cuadrados el terreno, ya. Si a usted le interesa este datito, se puede contactar al más 569-5517-0235. Más 569-5517-0235. Se vende una casa en el sector de Punta Mira. Se vende una casa en Punta Mira Sur, cercana a colegios y supermercados. Es una casa amplia con 4 dormitorios, una sala de juego u oficina, 3 baños, living, comedor, cocina, patio con quincho para hacer un asadito el fin de semana, escuchando a los bailables junto a DJ Jerry. DJ Jerry. Ampliación regularizada, ya, con entrada para vehículos también. 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Todo barato para que oiga, todo barato. 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Estamos en los avisos gratis. Pache. Vamos con otro aviso, sigue disponible auto Honda City, Honda Son. 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Oiga, siguen disponibles por acá unos ternos. Oiga, qué bueno que me contó, amigo mío. Se vienen las licenciaturas. Por fin de año, muchas actividades. Hay que ir elegantes, pues, oiga. Ya, aquí tenemos un datito. Se venden 2 ternos. Yo les juro que había leído termo. Se venden 2 ternos. Uno es talla S y el otro talla 46. Y el otro es bueno para la talla. No, el que lo vende es bueno para la talla. Ahí está la cosa. Ya, reiteramos, se vende un terno talla S y uno talla 46. Se usó solo para una licenciatura. ¿Qué tal? Y al papá del licenciado no le gustó la música porque era pura música para lolos. Entonces lo usó solamente en la ceremonia, no participó ni de la fiesta, así que no tiene ni una mancha de vino. Ni una medalla. ¿Ya? Se mandó a cambiar el papá que no le gustó. No, esta música. Vale, vale, vale. No le gustó, así que se mandó a cambiar, así que lo usó solamente en la ceremonia que duró 42 minutos. ¿Ya? Así que está prácticamente nuevo, nuevo, nuevo. Se van los 2 por 45. Ya, y uno en 30 luquitas. ¿Escuchó? Cada uno en 30 luquitas. Pero si usted se lleva los 2, el talla S y el 46, se lo lleva aquí, lléveselo aquí por 45 millas. 45 mil pesos. 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Señoras y señores, a esta hora de la mañana, en este espacio de los avisos gratis, recuerde que hacemos un cambio, un quiebre en la música y le vamos a regalar, como cada día, un temita romántico del recuerdo. Pues el día de hoy es el turno de Franco De Vita.

estaba esa caída de cassette. Ya son las 10 de la mañana con 20 minutitos. Seguimos haciendo las horas más sabrochonas por acá. Oiga, señora Bélgica, tenemos problemita con el WhatsApp. No podemos descargar ni fotos ni audio, ningún archivo. Ya, pero sí voy a leer lo que me está escribiendo ahí. Tengo un terno talla 12 para la venta y otro para adulto. Están impecables, ¿ya? Así que si a alguien le interesa este datito también de los ternos, uno talla 12 y otro para adulto, contactarse con la señora Bélgica al más 569-4686-4180. Más 569-4646-4180. Oiga, sí, estamos... O sea, en realidad no he podido escuchar ningún audio. ¿Y qué vamos a hacer con los pedidos musicales? Dios mío. Acabo de darme cuenta que vamos a hacer. A ver, vamos a cerrar el WhatsApp y lo vamos a abrir de nuevo. A ver si resulta. A ver qué pasa. Ya, señoras y señores, estamos ok con el espacio de los avisos. Gratis. 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

0: 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Oiga, ¿qué hacemos? Pues no me cargan los audios, Dios mío de mi arma, ¿qué es lo que voy a hacer? Ya, vamos a tener que hacer una excepción porque no puedo dejar a las personas sin de programar su música, su canción. Así que solamente por hoy pueden escribir el pedido musical, ¿ya? Así que manden su pedido nomás por escrito porque lamentablemente tenemos un problemita ahí con el WhatsApp que no me descarga los audios, ¿ya? ¿Ok? Ok. Así que solo por hoy, por escrito.
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0: Pedidos musicales al más 569-6160-5047. Solo por hoy. Pedido por escrito. No sé qué pasa, yo creo que este es un complot. No sé qué es lo que ha pasado, que el WhatsApp se ha quedado pegado. No, pero solamente los audios no podemos, o sea, ningún archivo en realidad, ni video, ni siquiera imagen, ni tampoco audio, podemos descargarlo. Así que el amigo Eric, que está en la sintonía, me va a tener que escribir de lo que dice el audio porque está jodido de la pena. Amigo Eric, usted que dejó un audio ahí, acaba de dejar un pedido musical, va a tener que escribirlo, por favor, ¿ya? Ahí llegó el primer pedido. Oye, no se acostumbre, solamente por hoy, ¿ah? Solo por hoy, por escrito, ya, porque no está funcionando ahí en los audios en el WhatsApp. A ver, el primer pedido musical, Payaso junto a Javier Solís. Aquí vamos, señora Bélgica, ahí va su pedido. Ve si no es el internet, mire, la música cargó de inmediato, o sea, aquí casi toda la música es de internet y carga de inmediato. Estamos impecables con el internet, solamente los audios tienen problemas ahí en el WhatsApp. Era un problemita ahí de la apps. A lo mejor hay que pagar ya.

Seguimos con los pedidos musicales. Hoy de manera excepcional, porque estamos dando la hora. Solo por escrito, porque no podemos descargar audios de WhatsApp. Por favor, pido su comprensión. Aquí está el pedido de la señora Angélica Vargas, signo Libra, junto a los Rancheros de Plata. Luego se viene el pedido del amigo Rodrigo. ¿Cuál Rodrigo? El amigo del Lucio.

Recuerde que los pedidos hoy solamente por escrito, porque no podemos escuchar audio, no tenemos la opción de escuchar los audios, por favor, Dios mío de mi arma. Ya, así que las personas que mandaron audio, por favor, escríbanme el mensaje solo por hoy. Gracias por su atención. Atentamente, el regalón.

Ahí vamos con el pedido de don Juan Antonio Tello. Nadie sabe lo que tiene. Ana Gabriel. Vamos a leer el próximo pedido. Recuerde que el día de hoy estamos de manera excepcional, solamente por escrito. Muy buenos días, regalón. Quisiera el tema La raya de Bribón de José Luis Rojas, el regalón del Valle Elqui. Bribón nomás, viejo. Ya, ahí vamos con La raya de Bribón.

0: Ya, aquí vamos con el pedido del amigo Jesús Rojo. La raya del bribón junto al regalón del Valle del Elqui.
1: Y esta es la racha del noveno bribón nomás.

partido de Luis Bichea. Se llama la canción Camino de Aguas Calientes junto al Charro Burgos. Por acá, Paola dice: quiero, señor locutor, quiero pedir un tema. Mil preguntas se llama. Excelente, muy bien. Vamos con Mil preguntas.

0: Ok, señoras y señores, se me acaba el tiempo ya, así que aprovecho de despedirme. Muchas gracias a nuestros queridos auditores por la gran sintonía que nos brindan cada día a través del 107.5, también a través de nuestras plataformas digitales. La gracias también a nuestros amigos de FabriZip, a Alvarado Mar, a nuestros amigos de Pet Shop Patudos y por supuesto a nuestro nuevo colaborador, Bodega Los Girasoles de la Ruta 41, kilómetro 28. Nos vamos con el último pedido de Paula. Esto es Mil Preguntas junto a líderes de...
1: Radio Compañía te indica la hora.
2: Exactamente las 10 de la mañana con 55 minutos.
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1: Buenos días, ¿cómo están? Buenos días, buena onda, ¿cómo la está pasando? 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
2: Y continuamos a esta hora con ustedes compartiendo Salud Natural, una presentación exclusiva de su farmacia natural, El Yerberito, quien nos da la posibilidad de compartir con ustedes a esta hora este lindo programa que obviamente nosotros esperamos que sea de su agrado. A nuestra farmacia natural llega distintas personas consultando o haciendo una pregunta muy recurrente que es sobre la bajada de peso. Ya, este es un tema que es bastante delicado. En estos momentos, a nivel mundial, las tasas de obesidad son pero abismales. Ya es cosa de que uno salga a la calle o uno se pare en una calle y ver la cantidad de personas que están gorditas, que están con sobrepeso. Uno ve de repente fotos, no sé, de 20 años atrás, de 30 años atrás, o uno mismo se dice, mira, ahí yo tenía tanta edad y mira cómo estoy ahora, y es normal que nos pase eso, o no es normal, porque con el tiempo ha ido cambiando nuestra alimentación, tenemos un acceso fácil a una alimentación más fácil, entre comillas, es totalmente distinto a cómo nos alimentábamos antes, que teníamos un tipo de alimentación más sana. Y respecto a esto, les voy a comentar sobre un producto estrella del Yerberito, que es un producto que tiene bastantes años, es un producto que mucha gente conoce, y ahora es un producto que está ultra mega reforzado, ultra mega comprobado, que es un complemento ideal para bajar de peso. ¿Y qué producto será este? ¿Qué está hablando el Yerberito ahí, usted que está parando la orejita hasta ahora? Es un producto llamado Super Lipogras. El Super Lipogras, como su nombre lo dice, es un potente destructor de grasas, ¿ya? Pero no es solamente un enunciado ahí rimbombante para que usted le llame la atención, sino que es un producto 100% natural, sin efecto rebote, que es lo primero que me preguntan. Oiga, ¿y si tomo esto yo voy a tener efecto rebote? No, porque cuando uno consume productos naturales no va a tener efecto rebote, porque uno va a estar bajando de manera natural, pues. Y lo otro, muy importante, que yo le digo a todos, no existe la pastilla milagrosa para la pérdida de peso, no existe. Porque si la tuviéramos, nosotros seríamos los primeros en venderla para ustedes o tenerla para ustedes. No existe ni la fórmula, pero sí existen productos muy buenos, y dentro de esa gama de productos buenos está el Super Lipogras. Ventajas: en primer lugar, es un producto que es 100% natural, que me va a estar ayudando a generar una mejoría, en este caso, en cuanto a la reducción de peso. Pero no solamente a la reducción de peso, sino que a la reducción de grasa visceral, a la reducción de grasa corporal, y ayudar obviamente a ir acelerando el metabolismo, a desintoxicar el organismo, mejorar la circulación y reducir todos los males que produce la obesidad, el sobrepeso en nuestro organismo. ¿Ya? En esta ocasión yo quiero hablarles un poco de la composición del Super Lipogras. Uno puede hablar muchas cosas bonitas sobre un producto, pero lo importante es la combinación de productos naturales que contiene cada cápsula del Super Lipogras, que va a ser el que me va a ayudar para generar todos estos beneficios que le estoy comentando. En primer lugar, tenemos la famosa L-carnitina. ¿Qué es la L-carnitina? La L-carnitina es un aminoácido esencial que está pensado y enfocado en ayudar a aumentar el metabolismo. ¿Qué quiere decir esto? Este aminoácido va a ayudar a que el alimento que yo estoy consumiendo se transforme más rápido en energía, y esa energía yo la voy a utilizar y no voy a dejar reservas, en este caso, de energía en mi organismo. ¿Qué quiere decir? Que cuando uno come muchas calorías y esas calorías no las quemamos, eso se va transformando en grasa. Entonces, esta L-carnitina va a tratar de agarrar esa comidita que yo consumí, que obviamente lo ideal es que sea lo más sanita posible, en transformarla en energía para que mi organismo no quede reteniendo estas reservas de calorías, ¿ya? Así que súper importante este compuesto dentro del Super Lipogras. Por otro lado, tenemos el té verde. Ya todos sabemos los beneficios del té verde, que ayuda para la función mental, que ayuda para la función cognitiva, que ayuda a acelerar el metabolismo, pero en este caso el té verde se complementa con los otros compuestos porque es un regulador del metabolismo. ¿Qué quiere decir? Combinado con la L-carnitina vamos a estar acelerando este metabolismo. Hay muchas enfermedades que van relacionados con un metabolismo lento. Si yo tengo un metabolismo lento, ¿qué quiere decir? Que yo voy comiendo, no proceso bien lo que estoy comiendo y voy generando reservas, y eso se traduce a que yo voy engordando, aumentando mis niveles de grasa. Otro compuesto importantísimo que es bien conocido es el famoso té matcha. ¿Ya? Este té matcha, ¿qué función cumple en el superlipogras? Es desintoxicar el organismo, desintoxicar la sangre y desintoxicar los órganos internos. ¿Por qué es importante desintoxicar mi organismo cuando estoy en una bajada de peso? Porque mi metabolismo va a empezar a funcionar mejor. Ya si yo tengo un hígado limpio, si tengo mi sangre un poquito más limpia, voy a botar ese exceso de grasa y me voy a mantener mejor. Así que el té matcha cumple esa función en el super lipogras. También tenemos otro desintoxicante natural que funciona de la mano con el té matcha, que es la famosa alga de espirulina. Esta alga de espirulina tiene hartas funciones antiinflamatorias, multivitamínicas, pero en este caso está enfocada en ir acelerando el metabolismo también y en ir ayudando a desintoxicar en complemento de este famoso té matcha, que me va a ayudar a limpiar mi organismo por dentro. Por otro lado, tenemos el compuesto de una planta, de una raíz muy famosa que se ha puesto en este último tiempo, que es la famosa ashwagandha. La ashwagandha es conocida como la hierbita del estrés, que me va a ayudar a bajar los niveles de cortisol. ¿Y por qué es importante? Ya hay muchos estudios ahora que se han generado sobre la guatita de estrés, que hay mucha gente que come normal, pero vive estresada, tiene un ritmo de vida de mucho estrés, de muy alto estrés, por su trabajo, por su familia, por cosas de la vida cotidiana, y eso hace que vamos reteniendo más grasitud, más reservas de grasa o de energía en el organismo. Entonces, esta ashwagandha va a funcionar como un ansiolítico natural. ¿Qué quiere decir? Que nos vamos a andar picoteando por aquí y por allá, sino que nos va a mantener un poco más regulados y va a mandar pero súper bien en cuanto a la ansiedad. Por otro lado, tenemos los últimos dos compuestos que los voy a nombrar juntos, que son súper importantes también, que es la famosa inulina y el famoso bacillus. Ya estos dos compuestos naturales son probióticos. Los beneficios del probiótico, ¿cuál es? Que vamos a regular la digestión. Usted si tiene el tránsito lento, usted si come y le cuesta ir al baño, o pasan días, o de repente es un martirio ir al baño, vamos a estar regulando la digestión. ¿Por qué es importante regular la digestión? Porque si yo tengo un tránsito lento, tengo un metabolismo lento, y si tengo un metabolismo lento, voy a mantenerme gordito. Lamentablemente es así, y eso acompañado de una mala alimentación, acompañado en este caso del tránsito lento, acompañado de un metabolismo lento, es una mezcla mortal que nos va a llevar a mantenernos así siempre. Por eso es súper importante la composición, o entender la composición de los productos naturales que en este caso consumimos, y acá estamos hablando del famoso super lipogras, el cual es el destructor de grasa, que es un producto exclusivo de su farmacia natural. El yerberito, que no tiene par, no tiene igual, no tiene símil. Es un producto que es una fórmula natural ideada y pensada directamente en ustedes. Si usted es ordenado y constante en el consumo, en este caso de super lipogras, empieza a tomar harta agüita, se empieza a regular un poquito el tema alimentario, vamos a ver beneficios espectaculares en nuestro organismo. A mí no me gusta hablar de que vamos a bajar 20, 30, 40, 50, 60 kilos en un mes, porque eso es mentir. Acá el nivel o la cantidad de peso que podemos reducir, o el líquido que vamos a botar de nuestro organismo, va a depender directamente de lo que vamos haciendo nosotros. Si nosotros nos mantenemos bien, tenemos una dieta entre comillas ordenada, sana, comemos a tiempo, vamos a tener un beneficio pero espectacular en el organismo. Nosotros, por la experiencia que tenemos como yerberito, como su farmacia natural, hay gente que puede bajar, no sé, en un mes 2 kilitos, hay gente ya que es un poco más ordenada, que tenemos casos ahí comprobados de 6, 7 kilos durante un mes. Esa es la referencia que nosotros tenemos, así que Es más que nada comentarles y hablar de este producto espectacular que es el Super Lipogras, su destructor de grasas que me va a estar ayudando a regular y a combatir ese peso que tenemos de más en el organismo. 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
1: La Moringa, el árbol de la vida. La moringa es un árbol originario de la India, muy frondoso, que puede medir hasta 10 metros. Actualmente se cultiva en Asia, América, África e incluso en Europa. Hace muchos años que las hojas, corteza, frutos, semillas e incluso las raíces de este árbol se vienen utilizando en la medicina tradicional india y se aplicaba hasta para tratar o prevenir 300 enfermedades. 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Diurético. Las infusiones preparadas con las raíces, hojas, flores y semillas actúan como diurético y ayudan a eliminar toxinas del organismo. 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Tanto el extracto de la raíz de la moringa como las semillas pueden ayudar en las enfermedades inflamatorias crónicas. Asma. Los granos de la semilla del moringa relajan los bronquiolos, ya que contienen sustancias similares a la efedrina. Antihongos. El perigospermin, que se extrae de las hojas, ayuda a combatir las infecciones. Antidiabético. 3 horas después de su ingesta, la moringa logra bajar los niveles de azúcar en su sangre. Anticancerígeno. Los compuestos bioactivos como el niacinamicina protegen al organismo de contraer cáncer. Los antioxidantes ayudan a reducir la formación de células cancerígenas. Hipertensión. Las hojas de la moringa contienen unos activos biológicos que ayudan a estabilizar la presión arterial del organismo. Por lo tanto, actúa como hipotensor. La moringa también es recomendada para enfermedades como la anemia, la artritis, el estreñimiento, la diarrea, epilepsia, úlceras, dolor estomacal, dolor de cabeza, presión alta, cálculos renales, hinchazón, parásitos y mucho más. 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Di adiós a todas las enfermedades. Recupera nuevamente la energía y vitalidad. 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
3: Trucos para tranquilizar el sistema nervioso. Yo soy Fran Suárez, especialista en obesidad y metabolismo, y hoy quiero compartir contigo mi lista privada de trucos para tranquilizar un sistema nervioso. Que nada daña más el cuerpo que un sistema nervioso alterado, que un sistema nervioso donde se afecta el sueño, que un sistema nervioso donde la persona está en un estado de tensión. Definitivamente hace falta saber qué cosas pueden tranquilizar el sistema nervioso. A través de estos 18 años que he estado en el tema de la investigación, trabajando con gente sobrepeso, obesa, diabética, dentro de las clínicas Natural Slim, porque tenemos clínicas Natural Slim en Puerto Rico, en Estados Unidos, en México, en Costa Rica, en Panamá, tenemos una oficina en Colombia también de Natural Slim, pues trabajamos con miles de personas todas las semanas. No me he dado cuenta que si una persona tiene el sistema nervioso alterado y no duerme bien, por ejemplo, pues ni me va a controlar la diabetes, ni me va a poder adelgazar. Porque cuando una persona no duerme bien, pues los niveles de glucosa amanecen por las nubes. Eso se puede medir con un glucómetro. O sea, que usted si saca un glucómetro, se mide la glucosa después de una noche, una mala noche de sueño, y va a encontrar el azúcar demasiado alta. Obviamente, si el azúcar está muy alta, el páncreas produce insulina y usted no va a poder adelgazar. Así que es importante saber qué cosas pueden tranquilizar el sistema nervioso. El cuerpo humano está dirigido por un sistema nervioso. Se llama sistema nervioso central autonómico, que quiere decir que es un sistema nervioso que es el centro de todo, lo controla todo, pero es autonómico, quiere decir que funciona en automático. Usted no tiene que pensar a qué velocidad va su corazón, ni qué está haciendo el cuerpo con la última comida que usted ingirió, ese tipo de cosas. El cuerpo todo eso lo hace en automático. Todas las funciones vitales del cuerpo están en automático. Digamos que el diseño es así, ¿no? Ahora, cosas que hacen que el cuerpo se tranquilice, es importante saberlas, porque si usted logra tranquilizar el sistema nervioso, usted también va a poder controlar el metabolismo. No hay peor metabolismo que el de un sistema nervioso excitado. Nosotros hablamos de pasivo y excitado, pero el peor metabolismo de todos para lograr adelgazar y demás es el excitado. Porque el que tiene excitado, lo primero que pasa es que se pone barrigón. Cuando sale la barriga para afuera es por el estrés. Así que cuando la persona se pone barrigona, pues ya sabe que está viendo exceso de glucosa, exceso de insulina. Así que hay que ver cómo se tranquiliza. Mira las cosas que me han funcionado, ¿ok? Y estas las comparto con ustedes. Si usted aprende a respirar bien, 20 veces corrida, esperando 8 segundos, y lo hace, usted se va a empezar a tranquilizar, va a empezar a dormir bien, va a empezar a adelgazar, se le empieza a bajar la barriga, todo se mejora. La otra cosa que funciona en mi lista de trucos es la conexión a tierra. Definitivamente eso funciona. ¿Qué es? Es caminar descalzo. Caminar descalzo sobre la faz de la tierra, sobre la grama, sobre la arena, definitivamente baja la corriente que se va acumulando en el cuerpo, tranquiliza el sistema nervioso, y la cantidad de estudios clínicos, estudios científicos que hay sobre ese tema no es chiste. Son bastantes, y definitivamente tengo gente que no me dormía, por ejemplo, tengo un amigo en Panamá que no me dormía muy bien, y no empezó nada más que hacer estas dos cosas, y me duerme, me llamo nada más que para darme la clase porque está durmiendo. Así que básicamente esto funciona. Lo otro es la dieta correcta. Necesita usted la dieta correcta. ¿Dieta correcta para qué? Para su tipo de sistema nervioso. Si usted tiene un sistema nervioso excitado, tiene que ver los episodios de Metabolismo TV sobre cuál es la dieta de un sistema nervioso excitado. Es una dieta que no es con carne roja, es baja en grasa, es baja en sal. Es un tipo de dieta que tranquiliza el cuerpo. Es una dieta más con vegetales, ensalada, carne blanca, baja grasa, baja sal, y eso tranquiliza el cuerpo. Así que la dieta tiene que ver con el nivel de excitación y con la calidad de sueño. Luego viene el tema de la hidratación. Hidratación según la fórmula. Hay una fórmula: tu peso en libras dividido por el número 16 igual a vaso, o tu peso en kilogramos dividido por el número 7 igual a vasos de agua, vasos de 8 onzas o de 250 mililitros. Por ejemplo, yo peso 160 libras, que son más o menos 70 kilos, pues a mí me tocan 160 dividido por 16, pues son 10 vasos. O si lo veo en kilos, que son 70 kilogramos que yo peso, pues entonces me tocan y paso como quiera. La hidratación es importantísima. Lo otro es tomar el sol. Tomar el sol definitivamente tranquiliza el sistema nervioso. Yo no sé si usted ha observado que una persona se va a la playa, se recuesta a tomar el sol, se queda dormido y amanece con una insolación de quemaduras de segundo y tercer grado. Eso le pasa a la persona porque el sol tiene un efecto tranquilizante sobre el sistema nervioso. Otro es tomar el sol. Tomar el sol definitivamente tranquiliza el sistema nervioso. Yo no sé si usted ha observado que una persona se va a la playa, se recuesta a tomar el sol, se queda dormido y amanece con una insolación de quemaduras.

0: Pero también los mismos rayos del sol, sobre todo los rayos infrarrojos, tranquilizan el sistema nervioso. Así que tomar el sol definitivamente que le ayuda a dormir. Lo otro es el magnesio. Importantísimo. Si usted quiere dormir bien, tiene que tener una fuente de magnesio. La gente no come suficiente verdura, no come suficiente ensalada, no come suficiente de lo que tiene que comer, de las cosas, de vegetales y demás. Por lo tanto, el magnesio, por ejemplo, nosotros usamos uno que se llama Magic Mac. Este me gusta mucho porque se absorbe bien, es rápido y es una forma de magnesio muy agradable. O sea, que sabe como a jugo de limón y demás. Lo usamos en todos los sistemas naturales. Pero si usted no consigue este, use cualquier magnesio. Pero el magnesio tiene un efecto súper tranquilizante. De hecho, un efecto hasta antidepresivo y ayuda a bajar la presión. Ahora, lo otro que se usa es el potasio. Nosotros, en el caso de nosotros, de los centros Naturalin, se utiliza uno que es un tipo de citrato de potasio que casi no se consigue por ahí, pero es porque se absorbe mucho y tiene un efecto de que saca los ácidos del cuerpo y tranquiliza el cuerpo. Así que, básicamente, magnesio y potasio es vital. Cuando usted se hace jugo de vegetales, si usted hace los jugos de vegetales funcionan tan bien porque están llenos de magnesio y potasio. Así que los jugos de vegetales o usar magnesio y potasio como suplemento, definitivamente que le tranquilice el cuerpo. Y el último, que no falla, es evitar la gente tóxica. Si usted tiene una de esas personas tóxicas, de esas que son pájaros de mal agüero, que siempre están trayendo problemas y críticas, evítelo, porque eso le altera el sistema nervioso y no le deja dormir. Si usted no duerme, le va a dar más diabetes, más impotencia sexual, más problemas neurológicos. Dormir es vital. Así que todo esto añade, ¿verdad?, a que uno pueda tener un buen sueño. La calidad de su sueño es lo que dice cuán bien usted va a estar. Entonces, aquí están los trucos. Hágalo y va a ver la diferencia y va a tener mejor sueño y no va a tener tantas enfermedades ni tanto riesgo del corazón ni nada de ese tipo de cosas. Y esto se los comienzo porque la verdad siempre triunfa.
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2: 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Que estén muy bien, sigan en compañía de su radio favorita, 107.5 Radio Compañía. Que estén bien, chao, chao.

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1: Exactamente las 11 de la mañana con 55 minutos.
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4: Hola, ¿cómo están? Tengan ustedes muy buenas tardes. Bienvenidos a un nuevo programa de Postales Chilenas, el programa folclórico favorito del dial. Nuestra música chilena, personajes, historia, mitos y leyendas, juntos al mediodía. En un día como hoy, 6 de octubre, sucedió la siguiente efeméride nacional que destacamos a continuación. En el año 1592, Martín García Oñez de Loyola asume formalmente la gobernación del Reino de Chile, designado para intentar frenar la guerra de Arauco. Soy Jorge Coqui Olivares, los invito a recorrer nuestro país junto a la mejor música chilena en un nuevo programa de Postales Chilenas.

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0: Irene del Carmen Morales Galás fue una mujer destacada por su ingreso al ejército chileno y participar como soldado y cantinera en diversas batallas de la Guerra del Pacífico. Sus padres, Doroteo Morales e Isabel Galás, fueron oriundos de Curicó y se trasladaron posteriormente al barrio popular de Santiago, conocido como La Chimba, donde Irene Morales Galás nació durante la década de 1840. Tras la muerte de su padre, en 1861, y cuando Morales tenía alrededor de 13 años, se dirigió junto a su madre a Valparaíso, ciudad donde vivió gran parte de su adolescencia. Aprendió el oficio de costurera y se casó con un artesano carpintero. Luego del fallecimiento repentino de su esposo en 1877, Morales vendió sus pertenencias y se dirigió a Antofagasta, que para entonces era territorio boliviano y el lugar de asentamiento de numerosos chilenos dedicados a las faenas portuarias y mineras. En esa ciudad se casó nuevamente con el músico de la banda boliviana de Antofagasta, Santiago Pizarro. Un año después, Pizarro fue fusilado tras ser declarado culpable por el asesinato del mayor de la banda, crimen ejecutado por asuntos de gratificaciones de tocatas anteriores, a pesar de haber recibido un indulto presidencial, como resaltó el periódico El Industrial, publicado en Antofagasta durante el año 1896. Morales hizo un entierro soberbio a Santiago y, no contenta con esta última prueba de cariño, vino a Valparaíso a buscar una elegante plancha de mármol para colocar en su sepultura. Ese mismo periódico señaló que Morales y el resto de chilenos avecindados en esa ciudad desarrollaron un fuerte rechazo en contra del prefecto boliviano Ceferino Zapata, a quien acusaron de pasar por alto el indulto de Pizarro y de cometer otras injusticias. Durante la ocupación de Antofagasta por parte del ejército chileno el 14 de febrero de 1879, Irene Morales Galás los recibió con los brazos abiertos, como si los chilenos hubiesen llegado del cielo. Loca de alegría, sus manos nervudas e irresistibles por su furia arrancaron violentamente el escudo boliviano puesto al frente del edificio del prefecto, y en el suelo lo hizo pedazos con sus pies. Desde ese instante, Irene fue un ídolo popular y el encanto de los soldados, en cuya intimidad iba a vivir en adelante. Posteriormente, Morales se disfrazó de hombre para unirse al batallón tercero de línea, aunque fue descubierta y dada de baja. Finalmente, fue aceptada como parte del cuerpo de cantineras, dedicadas a entregar servicios sanitarios, de bebida y alimentación a los soldados y de socorrerlos en el campo de batalla cuando fuesen heridos. Los relatos de la época, y específicamente varios artículos de periódicos, entre ellos el de Benjamín Vicuña Mackenna, publicado en el Nuevo Ferrocarril, titulado Las Amazonas del Ejército de Chile, situaron a Irene Morales Galás como cantinera, pero también como sargento y soldado de vanguardia del tercero de línea en las batallas de Pisagua, Dolores, Ángeles, Tacna, Arica y la toma del Morro, Chorrillos, Miraflores y en el ingreso del ejército chileno a la ciudad de Lima como miembro del regimiento Chacabuco. Luego pasó a formar las filas del cuarto de línea, donde contrajo matrimonio con el cabo primero Alfredo Cisternas en 1883. Terminada la guerra, Morales regresó a Santiago y se estableció en una casa de la calle Marcoleta. El 7 de octubre de 1887 participó en la ceremonia de inauguración del monumento al roto chileno de la Plaza Yungay, en conmemoración de los soldados de la guerra contra la Confederación Perú-Boliviana, donde fue recibida con vítores por el público. En 1890, Irene Morales Galás fue internada en el Hospital San Borja, producto de una pulmonía. Falleció en ese hospital el día 25 de agosto del mismo año. ¿Qué les pareció? Tremenda historia da de Irene Morales Galás, cantinera y sargento del ejército chileno en la Guerra del Pacífico. Por supuesto, acompañemos este reporte con la mejor música chilena.
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2: Radio Compañía te indica la hora.
3: Exactamente las 12 del mediodía con 21 minutos.

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0: El Merlín de América en Valparaíso. Rodrigo Lara cuenta en el capítulo Fuegos y Trapecios, Nuestro Hoyo Negro, la relación de Valparaíso como principal puerto del Pacífico Suroccidental en el siglo XIX, con la llegada de diversas figuras que luego llamarían la atención en el mundo. Una era Leonora Dare, una malabarista que llegó a hacer acrobacias a 5.000 pies de altura sobre el Crystal Palace en Londres, colgada de un globo aerostático. O Richard Francis Burton, el explorador de Asia y el primer occidental que pisó la Meca, oculto eso sí, con vestimentas propias del mundo árabe. Pero el relato se centra en Harry Keller, un mago de origen estadounidense que con los años se transformaría en una de las piedras angulares del ilusionismo, al punto que el famoso Harry Houdini lo reconociera como su mentor. Cuando Keller llegó a presentarse al Teatro Victoria de Valparaíso en 1874, venía precedido de rotundos éxitos en México, Perú y Bolivia. De hecho, en Iquique, que era boliviana en ese año, había sucedido un evento que rondaba lo paranormal. Inmediatamente después de presentarse en el teatro, un incendio sobrevino en el lugar y lo consumió casi todo, porque solo quedó intacta una parte del escenario donde aún estaban los utensilios del Merlín americano. En toda Bolivia creyeron que Keller tenía un pacto con el diablo. Cuando llegó a Chile, el intendente de Santiago, Benjamín Vicuña Mackenna, le organizó una comida en su honor. Todo iba bien en nuestro país hasta su arribo a Valparaíso. Se dice que los porteños eligen a sus amigos. Se puede vivir una vida en el puerto y no pertenecer al lugar. O se puede estar tan solo minutos en Pancho y ser considerado uno más. Lo que ocurrió en el Teatro Victoria al Merlín americano fue lo peor que le pudo suceder a un artista en general y a un mago en particular. Cuando el mago presentó sus levitaciones, ilusionismos, escapes y trucos, el público apenas lo aplaudió. ¿Qué había pasado? Nada. El público porteño estaba tan familiarizado con grandes números de variedades que este mago, con gran marketing y con pocos trucos, no logró asombrarlo ni por un minuto. Ellos habían visto a la gran Leonora Dare y otros tantos artistas que luego serían famosos. El Merlín americano no quiso perder y culpó a los dueños del Teatro Victoria, el que años después fue consumido por el fuego. No fue su magia, pero más de alguno recordó lo sucedido en Iquique y ese pacto con el maligno.
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0: Hemos llegado al final de otro programa más. Una hora con lo mejor de lo nuestro, una hora con nuestras raíces, una hora con historias, personajes, mitos y leyendas, y por supuesto con la mejor música chilena. Los temas aquí tratados, usted los puede seguir conversando en sus casas, ya que si así lo hacemos, estamos contribuyendo a conservar y transmitir la tradición oral, la que no debe morir nunca. Soy Jorge Coqui Olivares y los invito a que nos escuchemos el próximo programa, por supuesto, acá en Radio Compañía de Postales Chilenas.
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1: Radio Compañía te indica la hora.
2: Exactamente las 12 del mediodía con 42 minutos.

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1: Exactamente las 12 del mediodía con 55 minutos.
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1: Radio Compañía te indica la hora.
2: Exactamente las 13 horas con 21 minutos.

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1: En bendición y victoria damos inicio al programa. Hoy martes de curación, hoy martes de sanación, cumpliendo la cita de todos los días a la hora en punto de Guántara Macura, como ya es costumbre, llegar a sus hogares, llegar a sus corazones, llegar al sitio donde usted se encuentra en este momento. 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Aquí vamos a iniciar el programa el día de hoy, martes de curación, martes de sanación. Aquellas personas ya conocen el programa, ya saben la dinámica del programa. Ponga el vasito de agua encima de su radio porque al final hacemos la oración de los enfermos. No se olvide, esta oración que tiene poder. Aquellos que en este momento sientan una dolencia en su cuerpo, que posiblemente usted no pudo pasar una noche de descanso, no durmió bien, porque las dolencias no le permiten tener un descanso como debería ser. Posiblemente hay dolencias en las piernas, hay dolencias en la cintura, en la espalda, en los brazos, hay problemas de osteoporosis, hay problemas de reumatismo. Ponga el vasito de agua porque al final hacemos la oración. 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
1: Bueno, estamos en Vicuña recibiendo más testimonios de la gente que viene a diario, que busca Juan Taramacura por X o Y motivo, buscando una sanación, buscando una curación. 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
4: Juan.
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1: Ya. Don Juan, cuéntele a los oyentes, a la gente que escucha el programa de aquí mismo de Vicuña, del Valle del Elqui, porque muchas personas son incrédulas, unos creen, otros no creen. Cuéntele usted la experiencia que ha tenido hoy. 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
1: ¿No lo ayudaron?
4: No me ayudaron.
1: Ahorita que está en consulta con Juan Taramacura, hacemos una curación. ¿Usted se dio cuenta? Cuéntele a los oyentes lo que vio y cómo se siente.
4: Ahora yo ahora vivo bien, porque o sea, cuando fui con el otro médico que fui,
1: no vio nada ya.
4: Hizo todo, siempre me mandó a una pieza y después de allá de vuelta y tenía otro operado ahí.
1: ¿No le daba como confianza?
4: No como acá, porque yo...
1: Aquí se hizo todo clarito.
4: Viendo aquí mismo.
1: Usted todo lo está viendo.
4: Todo y todo.
1: Aquí no se le dijo, cierre los ojos.
4: No, nada.
1: Apague la luz.
4: Nada.
1: Hay mucha claridad, ¿no? Hay mucha luz.
4: Sí, tampoco me mandaron al baño a bajarme la luz.
1: Ni al baño, nada.
4: No.
1: ¿Usted quedó contento con la consulta?
4: Sí.
1: Encontramos un daño y sabemos que lo suyo no es natural, es una brujería. Usted, mi viejito, ¿qué le dice a la gente que de pronto tiene un problema igual al suyo? ¿Qué les aconseja?
4: Que vengan, pues que vengan y que vean.
1: Que visiten a Juan
4: Taramacura. Claro, así como muchos que no creen, vengan y van a ver, pues, van a creer.
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1: Bueno, muchas gracias por estas palabritas. Continuamos con el programa.
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1: Vamos con mucha fe a hacer la oración de los enfermos. Si usted, señora, tiene un quebranto de salud, tiene una dolencia, hay un familiar en un hospital, en una cama, tirado ahí en un sillón, porque la salud no es óptima, no es buena. Yo le invito que agarre el vasito de agua, aquellos que tienen enfermedades terminales, aquellos que la ciencia médica no ha podido sanar. Hoy vamos a hacer esta oración a través del vasito de agua, porque recuerde que la oración tiene poder. Agarre el vasito de agua con la mano derecha y repita conmigo, diga: San Juditas Tadeo, patrón de los casos difíciles, camina por mi casa. Llévate mis preocupaciones y mis enfermedades. Aleja a mis enemigos, visibles o invisibles. Protege mi hogar, protege a mis hijos. En el nombre de Jesús, amén, amén. Tómese con fe el vasito de agua. Mañana será otro día, mañana regresará Juan Taramacura.
5: Desde el cielo una hermosa mañana. 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
1: Exactamente las 13 horas con 55 minutos.
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¿Cómo están, señoras y señores? Tengan ustedes muy, pero muy buenas tardes. Por aquí ya estamos listos y dispuestos. No estábamos muertos, andábamos de barranda. Hoy estamos listos ya para acompañarlo con buena música, también con algunas informaciones en su programa que va todos los días desde las 14 horas hasta las 16 con buena música del país norteño. Bueno, ya estamos aquí con todo el equipo de trabajo para acompañarlo. Recuerde que nos puede escribir al +569 6160 5047. +569 6160 5047. Recordad que hoy día saludamos a todos los que llegan por nombre Brunilda y Bruno. Si usted conoce algún Bruno o alguna Brunilda, dígale que lo saludamos de acá de Radio Compañía. Si usted lo quiere saludar, quiere dedicarle alguna canción, no dude en escribirnos al +569 6160 5047. Cuando son las 14 con 9 minutos, programa totalmente en vivo, nos vamos a la música, ya regresamos.

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0: Bueno, gente, ya estamos listos para empezar a saludar, por supuesto, a todos nuestros colaboradores que hacen posible que nuestro programa salga al aire, se mantenga al aire, y así crecimos todos. 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
0: Bueno, ¿qué más les vamos a contar? Que vamos a ir a... que estamos listos para empezar a cucharear, así que los vamos a dejar con buena música. Ya, señor director, póngale buena música que yo voy a ir a cucharear.

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2: Exactamente las 14 horas con 21 minutos.

0: Bueno, mi gente, ya estamos de regreso cuando son las 14:23 y estamos acompañándolo, por supuesto, aquí en la ranchera de la Radio Compañía. Hoy un saludito para toda la locomoción colectiva, la menor y la mayor. Así que un saludo para todos nuestros amigos que nos escuchan diariamente. También para todos los amigos de las aplicaciones y también todos los que van hacia el Valle del Elqui, ahí los autitos amarillos. Así que un saludo para todos ellos. Los saludamos de aquí, de la Radio Compañía. Los saluda toda la torrantería. Bueno, recordarles que nos puede escribir al más 569-6160-5047. Ahí estamos listos y dispuestos nosotros para acompañarlo y para recibir todas sus peticiones musicales. Y también, si tiene algún anuncio, si tiene alguna completada, no duden en escribirlos al más 569-6160-5047.
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0: 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Oye, ¿qué más les puedo contar? Que estamos almorzando, así que los vamos a dejar con buena música. Oye, sí, estamos comiendo un arroz, así como un arroz de esos de los chinos. Como chin, chin, chin. Ya se volvió chinita Sofi. Y también estamos comiendo como un chaufán, como algo así, también chino. Así que esas cosas hay que comer de las calientes. Así que, señor director, súbame la música y seguimos cuchareando nosotros y lo dejamos con buena música a usted. Vamos a la música.

Bueno, gente, ya estamos de regreso, por supuesto, aquí en la ranchera de la radio compañía. Cuando son las 14:38 minutos. Hoy la temperatura de hoy, tenemos un día agradable, un día soleado, un sol que calienta menos que el Claudio Alday. Hoy un saludo a Claudito Alday. Los días estuvimos hablando con Claudito Alday, así que un saludo para él y también para la monjita, para la madre angélica. Oye, la temperatura en la Serena y Coquimbo presentará una máxima de 18 grados. El pronóstico diario indica que durante la mañana se presentará con cielo nublado. Hacia la tarde seguirá con cielo cubierto. Por la noche continuará con cielo cubierto y variado. Hoy no dice nada de lluvia. Y para la Vicuña tendrá una máxima de 21 grados de acuerdo a la información dice entregada por el pronóstico del tiempo. Durante todo el día se presentarán cielo cubierto, hacia la noche continuará con cielo cubierto y chubascos aislados. Ah, mire, para el Valle del Elqui van a haber chubascos aislados. Y en Vicuña, o sea, en Ovalle, o Limarí, en cuanto a Ovalle dice la temperatura es 19 grados, a lo que señala el pronóstico durante todo el día presentarán cielo nublado, hacia la noche mostrará cielo cubierto y chubascos. Y en Conmaruala, el mismo caso también 18 grados, cielo cubierto y por la tarde seguirán con chubascos y viento de entre 25 a 40 kilómetros por hora. Y hacia la noche continuará con cielo cubierto, chubascos con viento. Así que lluvia no hay, chiquillo. Así que guarden sus paraguas nomás. 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

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Oye, ¿qué más les puedo contar? Que ya estamos listos, ya estamos almorzados. Ahora nos va a llegar la cuenta nomás. Nos falta el pastel, vamos a ver qué pastel nos van a traer. Bueno, seguimos con buena música, ¿no? Vamos con buena música, vamos a lo que vinimos.

Bueno, gente, ya estamos de regreso, por supuesto, en la ranchera de la radio compañía, junto a nuestro director, y Sofi está desaparecida. Ya se nos perdió Sofi. Nos dejó listo el almuerzo y se arrancó. Oye, saludar a todos los que nos escuchan diariamente. Un saludito también para, en especial, a mi amigo ahí, al cortacola del Chucky. Así que un saludito para el Chucky y también para el colombiano ahí que nos escuchan en el centro de la ciudad. También al Chamelito. Un saludo al Chamelito y para su ayudante ahí que están todos los días en la sintonía de la radio compañía y nos escuchan en el centro de la ciudad. Así que vaya a comprar las ricas palomitas de maíz en el centro de la ciudad al Chamelito. Ahí en la plaza de armas, un costado ahí. Por ahí está el muchachón. Bueno, saludo para mi amigo. Hoy de que dije que le iba a saludar. Me dijo que trabajaba en la fiscalía ahora. A ver, ¿cómo se llama? El Hugo Montesino. Oye, un saludo para el Hugo Montesino. Un saludito ahí que nos encontramos ayer. También un saludito para la señora Sonia, para don José Caro. También para don Osvaldo Contreras, para la señora Clara y para la Jenny. Un saludito también para la señora Elba, para su esposo. Y para todos los que nos escuchan diariamente, por supuesto. Oye, un saludito también para los amigos que nos escuchan online, nos escuchan en Nueva Talcuna y para los muchachos que se levantan y quedan desocupados, el Vilopay, un saludo ahí. También para don Luis Roja, para don Luis Saliro Bizarro, también que nos escucha tanto en la 107 como online también cuando viaja hacia el campo. Así que un saludo para el muchachón. Nae. Saludo para los amigos de Chungan en Nueva Talcuna y para los muchachos que se levantan y quedan desocupados, el Vilopay, un saludo ahí. También para don Luis Roja, para don Luis Saliro Bizarro, también que nos escucha tanto en la 107

lleno sanitario, también nos escuchan los amigos. Así que un saludo para todos ellos. Y también de la locomoción colectiva, la menor y la mayor. Y los autitos ahí, los autitos amarillos también, los que van al Valle del Elqui. Un saludo para todos ellos. Bueno, ¿qué más les puedo contar, muchachos? ¿Qué más les puedo contar? Hoy día se inaugura la moneda de 50 pesos. Será inaugurada en una verdulería. Dice, nueva moneda de 50 pesos entra en circulación este día martes 6 de octubre. El Banco Central inaugurará, dice, este martes la nueva moneda de 50 pesos que será puesta en circulación mediante una compra en una verdulería de Providencia. La nueva pieza fue elaborada, dice, con una tecnología que permite adherir capas de metal sobre un núcleo de acero. Las monedas actuales de 50 seguirán siendo válidas y circularán junto a las nuevas. Así que ahí tiene la foto del nuevo presidente. No, es mentira. Dice, para los casinos la traga moneda, dice. Ay, señor. Dice, acá en Uruguay hay tres billetes, dice, diferentes de 50, dice, y una moneda. Bueno, son curiosidades, son noticias que quiero compartir. Hoy hay una noticia alarmante, ¿eh? Hay una noticia muy alarmante, dice. Test de droga complica contratación minera, dice. Empresas reportan que hasta el 70% de los candidatos no avanza cuando le hacen el test del pelo. puro chicharrieto. Dice, la industria minera enfrenta un nuevo desafío, dice, en su proceso de contratación. Según antecedentes entregados por el Wiser, empresa de búsqueda de talentos especializado de Guy Grout Holding, algunos procesos laborales estarían quedando inconclusos debido a los resultados de los exámenes de detección de droga. La situación se concentraría, dice, principalmente en la minería del norte del país, donde las compañías han reportado dificultades para completar la incorporación de nuevos trabajadores en determinados cargos. De acuerdo, dice, con Francia Halsinsay, hay por un nombre en inglés que yo no me lo sé porque apenas le pego el castellano. Dice que más del 70% de los candidatos no logra avanzar, dice, la oferta laboral debido a los resultados obtenidos en exámenes, dice, de profesionales de droga. Así que, muchacho, no se pongan a fumar, pues, muchacho. Oye, sí, alarmante, ¿eh? Bueno, el que quiere trabajo, que deje la droga, pues sí. Bueno, ahí hay personas que se le hace muy difícil, que son ya dependientes, pero un poco de voluntad, pues, muchacho. Bueno, que cuando uno lo ve desde la vereda al frente, lo ve fácil, pero hay personas que los atrapa la droga. Pero bueno, por eso que, oye, las mujeres están pegando fuerte en las minerías. Hay harta mujer que está trabajando en la minería, están trabajando en conducciones, en variados trabajos, en variados desempeños. Ahora manejan esos camiones grandes. Yo tengo unas amigas por ahí que manejan esos camiones, los CAT, esos de ¿cuántas toneladas? De 100, 120, 400 toneladas, esos camiones grandes. Así que qué bueno por las mujeres. Pero una preocupación por los varones que hasta el, creo que pasan todo menos el test de droga. Ay, señor. ¿Qué más les puedo contar? A ver, tenía más informaciones de trabajo por aquí. Mándenme la, señor director. ¿Tiene o no? ¿Tiene? ¿Hay algo o no hay nada? ¿O no hay nada? Hoy están repartiendo también los puestos para la fiesta del garrodito, ¿eh? Así que yo le voy a dar el dato también. Expo Laborum Online 2026. Estas son las empresas que buscan trabajadores y cómo postular. Oye, se lo va a mirar a la tanda, ¿no? ¿Está ahí, no? Oh, lo va a mirar a la tanda, ya. Vale, vamos a hacer rapidito entonces las postulaciones. Dice, desde este lunes 5 de ayer hasta el día domingo 11 de octubre se desarrolla la Expo Laborum Online. Feria laboral virtual que reúne a más de 4.000 oportunidades de trabajo. En esta edición participan más de 50 empresas nacionales e internacionales que buscan incorporar nuevos talentos a sus equipos durante los 7 días que dura el evento. Entre las compañías participantes destacan el Manpower Grow Chile, Farmacia Ahumada, Viña Concha y Toro, Codelpa, Tiendas Ripley,
Ideal Cooper, Hermanos y Banco Ripley. Así que muchachos, ahí tienen oportunidades. Métanse a la Expo Laguna.

0: Urun Online 2026. Yo lo que voy a meter a la buena música, por supuesto, aquí en la radio, compañía. Vamos a la música, ya regresamos.
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2: Exactamente las 14 horas con 55 minutos.
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0: Bueno, mi gente, lo seguimos acompañando, por supuesto, aquí en la ranchera de la Radio Compañía. 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
0: Bueno, y cuando son las 15 con 10 minutos, estamos en un programa totalmente en vivo, en un día soleado, un sol que calienta menos que el Ricardo Cruz. Hoy un saludito para Ricardo Cruz, también para su esposa ahí que está todos los días ahí en la sintonía de la radio, compañía. Están al pendiente ahí, cualquier cosita que puede pasar, ahí nuestros amigos se contactan con toda la dirección de los que llevan la radio, por así decir algo. Así que un saludo para los muchachones ahí que están escuchando ahí todos los días la sintonía de la radio compañía. Hoy un saludo también para los amigos de las clínicas de diálisis, de acá de las compañías, también del centro de La Serena, Coquimbo y Tierras Blancas. Así que un saludo para todos ellos. Hoy, a propósito de clínica de diálisis, estuve mirando por ahí por la... Había una información. Déjame ver si la encuentro por acá. Dice: es tiempo valioso que recuperamos. Nuevo centro de diálisis en Vicuña permitirá dejar atrás viajes a La Serena. Oye, qué bueno, ¿eh? Dice: para la familia de Vicuña, Paihuano y el Valle del Elqui, hoy hay una razón para celebrar. Dice: ya están en funcionamiento el nuevo centro de diálisis público del Hospital de Vicuña. Menos viaje a La Serena, más tiempo junto a la familia y una atención de salud más cerca del hogar. Dice: 6 puntos de hemodiálisis y capacidades para 36 pacientes con una inversión de más de 614 millones. Así que, oye, qué bueno, ¿eh? Qué bueno. Así que un aplauso ahí para el gobierno ahí que se puso las pilas y ya hay un centro de diálisis en Vicuña. Mire qué bueno, ¿eh? Qué bueno. ¿Qué más tenemos por acá? ¿Tenemos más noticias? Oye, todavía están de paro los profesores, los de los CEFAN. ¿Todavía están de paro o ya volvieron? ¿O están descansando ahora? Dice: el extranjero con licencias médicas, más de 215 funcionarios públicos de la región salieron del país. Dice: 215 funcionarios públicos de la región de Coquimbo registran salida del país mientras se encontraban con licencias médicas, según antecedentes de la Contraloría General de la República. Gendarmería de Coquimbo concentra la mayor cantidad de casos, con 44 funcionarios. Con 44 funcionarios, seguida por el Hospital de San Pablo de Coquimbo con 29. Sí. A nivel nacional, la Contraloría identificó a más de 7.207 funcionarios durante el 2025, cifra que representa una disminución del 63% respecto al 2023. Sin embargo, el organismo detectó casos reiterados de personas que registraron viajes asociados a licencia médica en dos de los tres años revisados. Así que Lo estamos mirando, chiquillos. Así que no anden haciendo chanchullos por ahí. Oye, ¿quién no hace chanchullo? Nosotros, por supuesto, con buena música. Así que vamos a la música y ya regresamos.

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1: Radio Compañía te indica la hora.
2: Exactamente las 15 horas con 25 minutos.

0: Bueno, mi gente, seguimos acompañándolo, por supuesto, aquí en la ranchera de la Radio Compañía. Hoy recordarles que nos puede escribir al más 569-6160-5047. 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

Está. Oye, ¿tenemos alguna noticia, no? ¿Tenemos algo por aquí? Nuevo sistema frontal alcanzará su mayor intensidad entre la noche del día martes, o sea, hoy, y la mañana del miércoles. Mira, la región de Coquimbo se prepara para un nuevo sistema frontal que tendrá su mayor intensidad entre la noche de este día martes 6 y la mañana del día miércoles 7 de octubre. Según la última actualización del SEASA, el evento comenzará a declinar durante la tarde del día miércoles y podría generar precipitaciones en gran parte del territorio regional. Las mayores acumulaciones de agua se esperan en el Choapa entre 25 a 50 milímetros, ¿eh? Mientras que en el Limarí se proyecta entre el 5 y 30 milímetros y en el Valle de Elqui entre 3 y 15 milímetros. En la conurbación de la Serena y Coquimbo los montos serán menores, dice, a 0,01%. O sea, no cae nada aquí en Serena. No, ya cayó agua, cayó ayer, cayeron un par de gotitas. Advierten que las lluvias podrán presentarse de manera irregular y localizada. En la cordillera las precipitaciones serían principalmente de nieve con acumulaciones que podrían superar los 60 centímetros y acercarse al metro en algunos sectores. La isoterma cero se ubica entre los 2.500 y los 3.000 metros de altura. Ante el escenario de Senapred mantiene una alerta temprana proyectada en región de entre 6 y el 8 de octubre, dice que las precipitaciones normales moderadas a probables tormentas eléctricas. Se hace llamado a mantenerse atentos a las próximas actualizaciones debido a los posibles cambios en la intensidad y distribución del sistema frontal. Así que, muchachos, a cuidarse que posiblemente pueden haber lluvia hoy en la nochecita. En la nochecita. ¿Y qué más tenemos por acá? Ah, la expo ya se las dije ya, ¿no es cierto? Sí, es por lo de la online, también se las dijimos ya. Ya se las dimos, ya se las dimos. ¿Qué más teníamos? Oye, pescado, no hay pescado, los merluzos. ¿Qué pasó con los merluzos? Se fueron los merluzos. menos jurel y merluza, dice, precios más altos. Pescadores apuntan al cambio climático y a la pesca industrial. El precio del jurel y la merluza, dos de las especies más consumidas, dice, ha registrado un alza en los últimos meses. Claro, porque el pescado es más barato, el jurel y la merluza. El jurel es muy bueno. La merluza, no sé tanto, es como comer plumaví. Nada, sí es bueno. Debido a la fuerte disminución de las capturas locales, dice, pescadores atribuyen este escenario al calentamiento de las aguas y se asocia a la corriente del Niño y a la presión de la pesca industrial. El aumento de la temperatura marina estaría provocando el desplazamiento de estas especies hacia zonas más frías. Y esto se suma, dice, según a los trabajadores del mar, la concentración de gran parte de las cuotas de jurel en la pesca industrial, reduciendo la disponibilidad para la pesca artesanal y el consumo. Alejandro Alfaro, presidente del gremio de pescadores de la Caleta de Beñúa, le dice, advierte que la menor cantidad de recursos se traduce directamente en precios más elevados. Incluso señala que en la caleta han debido comprar jurel para consumo interno, contratando su alto valor. Sí, ¿qué nos queda a nosotros? ¿Qué nos queda a nosotros? Dice, ante la escasez de los pescados, dice, de los pescadores de Peñuelas han diversificado, dice, sus actividades y se concentran principalmente en la extracción de mallas. Sin embargo, también existe preocupación por el calentamiento del agua y su impacto en recursos para proteger el último banco disponible, adoptando su medida autorregulables y limitaron la extracción a un máximo de 50 kilos semanal. Oye, poquito, ¿eh? 50 kilos. 50 kilos. Yo antes con Joselito sacábamos como 200 kilos. Hasta que nos llevaron preso. Nada. Oye, sí, es ilegal, ¿eh? Es ilegal sacar malla. Sí, es ilegal. Porque tienen cuotas de extracción y hay gremios y que son dueños y sumisí. Bueno, no nos metamos ahí nosotros. Lo que sí nos vamos a meter es la buena música, por supuesto, de la radio compañía. Así que, señor director, póngame la música. Hoy día no vamos a ir nada a noticias.

Bueno, gente, seguimos acompañándolos. Por supuesto, acá en La Ranchera, cuando son las 15:38, estamos acá con buena música, también con algunas informaciones para llevarle a sus oídos. Hoy un saludo para don Manuel, que está en sintonía de la radio compañía, y la señora María también, que nos están escuchando en Alfalfares. 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Hoy un saludo para mi amigo Jan, para el chico Jan ahí, que está en su casa ahí escuchando a La Ranchera. También para su esposa y para la Frozen, y también para su hija, la Romy. Así que un saludo para todos ellos, que están acá en las compañía. Oye, de verdad que les iba a dar recién el datito de que estaban vendiendo los puestos, para la fiesta de Garrobita, por si usted trabaja en la feria o le interesa ir a donde nuestros amigos de ahí de El Garrobito a la fiesta. Yo le voy a dar al ratito le voy a dar el... 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Oye, vamos a buscar al tiro. Busquemos la información de... ¿Cómo era el flyer que me llegó? Me llegó un flyer por acá. Un flyer. Nanina. Venta de puestos, dice, de la fiesta religiosa de Algarrobito. ¿Para cuándo? ¿Cuándo la fiesta? Desde mañana, dice, desde mañana viernes 2 de octubre. O sea, dice, se estarán vendiendo los puestos para la fiesta religiosa de nuestro pueblo. Así que ya están vendiendo, chiquillos. Consultar con Maribel al +569 59 54 85 02. +569 59 54 85 02. La venta de puestos para la fiesta de Algarrobito. Hoy tenía esta, ¿por qué era tan? Pensé que tenía más información. Tenía más información, ¿no? ¿Y cuándo la fiesta de Garrobito? No me sale. Ya, ahí me voy a interiorizar un poco más. Dice octubre. La fiesta religiosa dice ya. Visita el pueblo. Ya, no la tengo la información más. Ya. ¿Qué más tenemos? Hoy habían hechos policiales, ¿eh?, que ocurrieron durante la noche. La mañana, dice. ¿Qué dice? Es ineficiente, dice, nunca hay colectivos. Mira la de los colectivos, ¿eh? Es ineficiente, dice, nunca hay colectivos cuando se necesitan y en las mañanas, dice, son menos de 40 minutos de espera, dice. Así describe un usuario el problema que siguen los vecinos que se mantienen en la línea 61 de colectivo que conecta el barrio universitario con el centro de La Serena. La pasajera asegura que los reclamos han sido constantes y que hay... que ante la falta de vehículos muchas personas terminan recurriendo a aplicaciones de transporte, dice. Jamás han estado a las 7 de la mañana, dice, o antes, señala, apuntando especialmente a las primeras horas del día, dice, en el paradero del barrio universitario. Oye, sí, de hecho es lamentable, ¿eh?
hecho lamentable ahí, y parece que nos dejan meter otras líneas, po, así como para poder hacer la competencia, digo yo, porque está el monopolio, de repente dice me doy unas vueltas, no hay, y saco las lucas, y pero y queda la otra gente varada, por así decirlo. Oye, sí, sí, un tema. Es un tema el tema de la. Del transporte público. Gracias a Dios, nosotros aquí con Sofi tenemos las micro, esas, las micros rojas. Oye, son buenas esas micros, hasta las 12 de la noche recorren. Muy bueno, muy bueno. Yo todavía no puedo comprarme la tarjeta. Tengo que andar por ahí, señor. Usted va por ese sector de la compañía alta, donde está la radio compañía. Sí, paso por allá. Me puede, le paso la luquita y me puede pagar. Oye, sí, la he hecho como dos veces ya. La he hecho como dos veces. Este sábado se realizará, dice, la fiesta del churrasco marino, dice, en Punta de Choro. ¡Mire qué bueno! Ahí tenemos un buen panorama, Sofi. Para este día sábado, 10 de octubre, a partir de las 14 horas, dice, se llevará a cabo una nueva edición de la fiesta del churrasco marino en Punta de Choro. Problema que no hay pescado, no hay merluza, no hay jurel, no hay renú, una cuestión. Va a tener que hacer, ¿cuánto se llama? Un churrasco de lobo. Harto lobo. Harto lobo hay por ahí, así que... ya, dice que en la Punta de Choro, dice la comuna de Liguera, dice, la invitación es a todos los turistas de la región a asistir y disfrutar de las bondades de esta hermosa comuna, como una acción concreta para distribuir reactivación de turistas y economía de Punta de Choro. La Corporación de Turistas Sustentables de Punta de Choros, con el apoyo del PTI, que no tengo idea que lo que es, de la Higuera, realizará el próximo sábado 10 de octubre, desde las 14 horas, dice, la fiesta del churrasco marino. Así que, muchachos, quedan todos invitados para este sábado 10 de octubre, desde las 14 horas, al churrasco marino. Una iniciativa que nace desde la propia organización turística local y busca generar una nueva motivación de viaje hacia Punta de Choro, poniendo en el valor uno de sus principales atributos, su identidad costera y gastronomía vinculada a los productos del mar. La actividad, dice, contempla gastronomía local, cultura, turismo, naturaleza, invitando a residentes de la región de Coquimbo, visitantes, a regresar a Punta de Choro, recorrer la localidad, consumir productos y servicios locales, contribuir directamente a la recuperación de su actividad turística. Así que miren, muchachos, buen panorama para este día sábado, 10 de octubre, desde las 14 horas. ¡Qué bueno! Hoy había una noticia también relacionada para acá, para los... Ah, no, por los malulos. Había una noticia de un accidente, Trabajador fallece en mina Los Colorados de Compañía Minera del Pacífico en Vallenar. La Fiscalía de Atacama inició una investigación para esclarecer la muerte de un trabajador al interior de la mina Los Colorados, operación de la Compañía Minera del Pacífico, ubicada en la comuna de Vallenar. De acuerdo con los antecedentes preliminares, el trabajador fue encontrado sin vida junto a un equipo de perforación. Posteriormente fue trasladado hasta el Hospital Provincial de Huasco, donde se confirmó su fallecimiento. El fiscal de Vallenar, Guillermo Sara de Chacana, contribuyó diligencias a la Brigada de Homicidios de la PDI para establecer las circunstancias y dinámicas de los hechos. Así que un hecho lamentable que sucedió para el sector de Los Colorados en Vallenar. ¿Qué más tenemos por aquí? ¿Tenemos algo más? Vamos a hacer la música. Le llaman la comida de los pobres, pero son de los alimentos más nutritivos que existen. Oye, sí, qué buena. Yo tengo unos recuerdos ahí cuando la señora Sonia. La señora Sonia me daba las patitas de gallina. Dice, durante las décadas lo llamaron la comida de pobres. La ciencia de la nutrición discrepa y mucho más, dice. Hígado, mollejas de patas de gallina, corazón, callo, rabo, lengua, riñones, huevos y tuétanos siempre fueron tratados como lo que sobra en la carnicería. Pero estos alimentos concentran precisamente los nutrientes que más faltan en la alimentación moderna. Hierro, hemo, B12, colina, colágeno, que coge 10 y selenio. Lo irónico, dice, es que la industria de los suplementos venden en cápsula a precio de oro, lo que estos cortes aportan una fracción de ese valor. ¿Quién cocina esto en casa? Nadie lo cocina en realidad. Dice, tu madre, tu abuela, siempre tuvo razón, simplemente nunca recibió el reconocimiento. Mire,
Así que todos, muchachos, a comer hígado, a comer molleja, patas de chancho. Oye, el Vladi con el Chucky, esos comen patas de chancho. Las patitas de chancho, las patitas de gallina, el corazón, los callos, el rabo, la lengua. Mira la lengua también, ¿no? Riñones, huevos y tuétano. Mira el tuétano, ese es el que sacan desde los callos del cerebro. Bueno, vamos a la música. Por supuesto, vamos a la música y ya regresamos para despedirnos de nuestro programa de las rancheras de la radio compañía.

Bueno, gente, ha llegado el momento de despedirnos. Dale las gracias por estar en la sintonía de la Radio Compañía. 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Bueno, dale las gracias, recordarles que no recibimos reclamo, cualquier reclamo con Claudio Alday. Oye, antes que nos vayamos, ¿hay noticias policiales? Sujeto, dice, un operativo de carabineros de la sexta comisaría de las compañías dejó a 9 detenidos y 5 armas de fuego incautadas en La Serena, dice. Los sujetos habrían intentado escapar corriendo por las calles, techos y rejas. Tras ser detectados por los funcionarios, en el procedimiento se retiraron de circulación una pistola, una escopeta y 2 rifles, además de unas municiones y otros elementos. 5 detenidos pasaron a control de detención, mientras los otros 4 quedaron en libertad a la espera de citación. Así que un aplauso ahí para todos nuestros carabineros de acá de la sexta comisaría de las compañías. Bueno, yo me estoy retirando, también nuestro director. Que tengan una linda tarde, que ese ya viene el señor de la gota, el concejal por un día, Walter Ardiles Tello. Que estén bien, nos vemos, chao.

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1: Exactamente las 15 horas con 55 minutos.
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¿Cómo están? ¿Cómo están? ¿Llueve o no llueve? Parece que no, porque ya salió el sol, ya estoy trabajando acá, pero con una zunga. Una zunga atigrada, inclusive tienen hasta olor a pijama de león. Eso es importantísimo. Amigas y amigos, bueno, ¿qué tal? ¿Cómo están? Estamos comenzando ya lo que es nuestro programa, nuestro espacio, nuestro pantano del cocodrilo a través de esta tu radio, en la radio compañía 107.5 en la FM. Eso irá. Eso. Ahí está Don Remigio Volado, le vamos a mandar un abrazo grande. ¿Dónde están? Todavía está como en pana con el helicóptero, ¿ya? El problema es que le pusieron un asiento eyectable, ¿no? Y tuvieron un problema el otro día, así que tuvieron que activarlo, saltó el copiloto y quedó, pero como, ¿cuánto se llama? Quedó como alcancía, como moneda. Pero bueno, son cosas que pasan. Bueno, ¿cómo está usted? Ya comenzamos ya lo que es nuestro programa, nuestro espacio, nuestro pantano del cocodrilo aquí en esta tu radio, en la radio compañía 107.5 en la FM, en esta frecuencia mejorada. Ya son las 4 de la tarde, ya con 7 minutos. Queremos saludar a todos nuestros grandes amigos a quienes nos están escuchando. Solo el parlantito, le voy a mandar un abrazo grandotote. Me gustaría sacar la mano para el parlante, decirle: olereleri. Olereleri. Bueno, saludarles y decirle que ya estamos ya, pero con todas las pilas puestas para comenzar lo que es nuestro programa, nuestro espacio, nuestro pantano del cocodrilo. Aquí en esta tu radio, en la radio bonita, la radio encachadita, la radio simpática, la radio para poder disfrutar y compartir también a través de esta hora, de esta tu programación, ¿ya? Así que nos ponemos las pilas, arrancamos con este espacio, con este programa. Saludamos a todos nuestros grandes amigos y amigas quienes nos están escuchando y sintonizando también en este programa. Ya son las 4:08. Oiga, está así como medio complicado de la gota, me dolía la rodilla, pero terrible, ¿ya? Apenas podía pisar. Y de repente digo, ahora que tengo tanta pega, tengo tanto trabajo, como que me duele la pierna, no puedo caminar, me cuesta un poco, y cuando estoy sano me digo, puro tomar, ¿no? Después ando así como palo de gallinero, todo cagado. Pero igual. Ya son las 4 de la tarde, ya con 9 minutos. Arrancamos, ¿sabe con quién? Con los hermanos Amaya, con esta canción se llama Mi Amor por Ella.

hacer esta hora lo que es en este pantalón del cocodrilo aquí en tu radio, ahí en la radio compañía 107.5 en la FM, en esta frecuencia mejorada. Voy a saludar a nuestro gran amigo, nuestro radio controlador que está con nosotros, a Manfinflo de Chiñique, Luxic. Ya a lo mejor va a estar trabajando hasta este mes nomás, porque va a hacer unos cursos por correspondencia para sacar el octavo, este flojo mierda. Así que a lo mejor va a quedar hasta ahí. No sé si existen, si le va a dar el cuero como para transmitir por cuánto sea, por vía telemática, porque se va a ir a trabajar para allá, o sea, no trabajar, sino que a estudiar. Así que le voy a mandar un abrazo grande para este viejo que a lo mejor nos va a dejar. Ojalá que nos deje, porque... Una porque soy caguinero, la otra porque soy hediondo, weón. Y la otra porque tenés que perfeccionarte. Así que para él le voy a mandar un abrazo grandotote, cototudo también en esta hora, a través de esta programación de este ¿cuánto se llama? De este pantalón del cocodrilo. Vamos a ver a quién vamos a contratar ahora, weón. Así que si usted conoce algún DJ, algún personaje por ahí, bueno, que sepa aquí las cuestiones de los mandos técnicos, ya. Lo importante, tiene que ser bueno para el copete. Porque aparte de un compañero de trabajo, yo tengo que tener un partner, alguien que me acompañe, alguien que yo diga,

algo que tenga que salir. Por último, una pilsen de licho que tengamos como para el tirón y para no estar durmiendo a salto en la noche. Para eso, para poder de repente hacer la pega más grata y para no andar así como medio tiritón, medio cuestión así, ya una cogote flaco. Andaríamos por el otro lado. Ese es el bueno requisito. No importa que se equivoque, no importa acá que de repente se pega con Doro, un montón de cuestiones. Aquí nosotros mismos lo le enseñamos, o nuestro DJ Manfinfla, Chiñique Luxi, que ya él va a ser el que le va a estar enseñando. Una. Ahora si querés, de repente no te hay nada estudiar. Que haya acá, güey.

yo tenía amigos que estudiaban conmigo, que eran recapos, se sacaban puro 7, ya ahí andan todo cagado. Y conozco amigos que de repente eran re flojo, puta, flojo, ahí andan peor. Y hay otros que andaban así, pero puro al cuacho, al che y al cuacho, puro, eran cuatreros, porque puros cuachos nomás, y de repente le iba bien, ahora le iba bien en la vida, así que para ello le voy a mandar un abrazo grandotote, con todo también en esta hora. En esta programación, ¿ya? Voy a Bueno, dentro del grupo que nos juntamos, el otro día estaba mirando el vecino del pelado Raúl, un amigo que tengo yo, lo llevaron preso, ¿ya? ¿Ya? El cuánto se llama el peluquero del barrio, se lo llevaron preso. Eso porque estaba vendiendo droga. Yo hace 20 años que lo conocía y puta, como que quedé así como paencho, porque nunca pensé que este gallo cortara el pelo. Así que ese pelado Raúl está escuchando la radio, le voy a mandar un abrazo grande para él y para toda la gente, para todos los vecinos, para todos los cabros, para todos los gallos ahí que están ahí, pero medio preocupado. Este es el pantano del cocodrilo. Más tardecito vamos a estar con la cantina del cocodrilo, presentada por el clandestino del cabezón Lucho, que en paz descansa. Oye, y allá como un año y medio este weón muerto ya. Tiene que estar ahí, pero no sé. Yo el otro día he tenido unas ganas de ir a pegarme una vueltecita y abrir la tumba, porque lo enterraron con un diente de oro este weón.

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1: 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No. Bueno. 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

0: Les tengo una muy buena noticia, una noticia que me, la verdad que me siento bastante contento y orgulloso porque nuestro gran amigazo DJ Manfinfla no se va a ir a estudiar. Él dice, cocodrilo, yo quiero ser como tú. ¿Ya? Eso, así que gracias porque no me dejaste. Yo de repente en el fondo de mi alma, la canción de Raval, ¿te acuerdas? Eso, igual de repente como que me daba algo de pena porque no quería que te fuera. Estoy tan acostumbrado contigo. ¡Aplausos!
1: ¡Viste!

Así que siempre, siempre atento nuestro DJ Don Mamerto. Manfinfla, Chiñique, Luxic, ya que nos acompañan a verlo que en este programa, en este espacio, y cuando anda así como medio drogado, ría la pelota, es como Mavis Power. Eso. Así que para él le voy a mandar un abrazo, ¿ya? Desde acá, desde el otro lado del ¿cuánto se llama? Del plástico, te voy a mandar lo que es un abrazo grande, un saludo. Gracias ahí por acompañarme, ¿ya? Pobre, triste y atorrante hombre del, ¿da? El mequetrefe ahí del ¿cuánto se llama? De las perillas. Así que para él le voy a mandar un abrazo. Grandotote también en esta hora. Oiga, de celular estaba mirando acá, ¿ya? 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

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A ver, camiseta oficial de la selección. ¿Qué voy a andar yo con la camiseta? son tan re malos estos güey. No. Hasta 60%, no. Estáis locos, ya. A ver, yo preferiría ponerme una camiseta, bueno, una camiseta de Chile, sí, pero...

Chile. De la Chile, me gusta. Ya, me gusta la Chile, me gusta Coquimbo Unido, me gusta la Serena, me gusta la selección chilena, me gusta, me gustan todas las camisetas. Todos los equipos, ¿ya? De todo bien. Importante. Así estamos en esta hora, lo que es en este partido. A propósito, el día de hoy juega la selección chilena. Ya le voy a estar comentando cómo y dónde podrá verlo, ¿ya? ¿Dónde? Aquí en esta torre. En la radio con... ¡Oye! Oh, yeah.

0: oyes por feo.
1: Pero que hoy día no tengo ganas de hacer ni un agua porque me siento mal. Así que por favor. No me hagáis pecar. Ya, eso sería todo.

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1: Son las 4:40.

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0: Buenas tardes, profesora. Sabe que quería hacerle una consulta. Lo que pasa es que me enteré del fallecimiento de una profesora del curso y quería saber si era usted. Entonces, bueno, si es usted, lo siento mucho y sé que no va a estar en el colegio, pero ¿estarán los otros profesores de la otra asignatura? Me pregunto. Muchas gracias, profe, y disculpe.
1: Hola, Juanita, sí, efectivamente soy yo. Me morí ayer, pero estoy bien. Gracias por preguntar. Hasta luego. Que vaya su hijo nomás mañana a clase.
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0: Son las 5 con 3 minutos.
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En esta hora lo que será esta programación de tu radio compañía 107.5 en la FM en esta frecuencia mejorada. Todos los días nos acompañamos con éxitos y canciones y con temazos de ayer. Hoy, siempre. Oiga, la hora sigue avanzando, ya son las 5 de la tarde.

Ahí para el amigo Vladi que está escuchando ahí, sintonizándolo en la radio, porque me decía que habían un pequeño cortecito, así que lo solucionamos ahí en nuestra central y ya estamos ok. Gracias ya a ustedes, amigos míos, a los que se preocupan por nuestra radio, ya. Eso, 5 de la tarde ya con 26 minutos.

0: Son las 5 y 31 minutos.
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Eso, no, no, no, no. 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Ay, me salió así, pero como bonito. En esta estación de radio, aquí en tu radio compañía, te acompañamos con la mejor música, la mejor onda siempre, aquí y en la quebrada de la E.

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1: Exactamente las 17 horas con 55 minutos.
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1: Radio Compañía te indica la hora.
2: Exactamente las 18 horas con 21 minutos.

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Hola, hola, hola, hola, muy buenas tardes, chiquillos y chiquillas. Comenzando otra jornada más de tu programa La Hora del Taco, en este día martes 6 de octubre. Ya cuando son las 6 de la tarde con 32 minutitos. Te vamos a estar acompañándote hasta eso de las 8 y media de la noche, con buena programación acá en lo que es tu radio compañía, la 107.5, ¿eh? Bueno, chiquillos, como es de costumbre, como es la tónica, de 6 y media a 7 y media los conectamos con todo lo que es la música variada, todo el rock latino, el pop, el romántico, la música anglo, la música cebollera, acá en lo que es la Hora del Taco. Ya de 7 y media a 8 y media, los conectamos con todo lo que es la música tropical, regional y tropical ranchera a través del 107.5, ¿ah? ¿Eh?

0: Bueno, saludar a todos los que están conectados ahí en toda la conurbación de lo que es las compañías altas y bajas por ahí por el centro de La Serena, por allá por la parte alta de Coquimbo, nuestro amigo Vladimir que lo escucha por allá por la cantera. Oye, un saludo para todos, también para nuestros amigos que lo escuchan ahí en la antena, la población Col, por ahí por la Florida, por allá por Ceres, Algarrobito, Alto al Sol, Islón, conectado a través de la señal al aire. Y si lo quieren escuchar más arriba, por allá por Gabriela Mistral, por allá por el Rosario, La Roja, Quebrada de Talca, Marquesa, Nueva Talcuna, El Molle, Vicuña, lo pueden hacer a través de la señal online www.estabuenalaradio.cl. Lo pueden escuchar por allá por Ovalle, por allá por Las Cardas, El Manzano, Andacoyo, todos conectados a través de la señal online de Radio Compañía FM, ¿eh? Oye, también saludar a todos los que están tomando oncecita a esta hora de la tarde, porque hace mucho frío, hay que tomarse un cafecito con leche, sí, no es malo, no es malo. Así que para abrigar esta tarde de nublado por acá por el Valle del Elqui, está totalmente nublado los cielos, pero no ha llovido nada, no, que no llueva, no, mucha lluvia hemos tenido, así que hay que estar ahí quietito nomás con algunas gotitas y nada más, chiquillo, ¿ah? ¿Eh? Bueno, vamos a comenzar de inmediato con la buena música. Hoy también se logra toda la locomoción colectiva que a esta hora de la tarde lo escuchan. La rural y la urbana, sí, la rural y la urbana para todos los autos amarillos ahí que salen desde ahí, desde la Recoba hacia distintos puntos del Valle del Elqui. Así que un saludito para toda la locomoción colectiva que a esta hora de la tarde andan en sintonía los chiquillos de la Hora del Taco. Ya vamos a comenzar de inmediato con buena música en este día martes, así que lo vamos a ir con un poquito de música en inglés y en español, acá en este mix de el rock latino, ¿eh? Así que lo vamos de inmediato con estas canciones, así comenzamos la Hora del Taco, ¿eh?
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Ya, chiquillos, estamos de vuelta. Oye, cuando son las 6 de la tarde con 45 minutitos, te seguimos acompañándote acá en tu radio compañía, la 107.5 y la hora del taco, chiquillo. ¿Cómo está el taco por ahí en la conurbación? ¿Están pegados? ¿No están pegados? No, parece que no, ¿eh? Oye, está buena la música, chiquillo. Estamos escuchando a esta chiquilla, se llama Sandra, parece algo así. Oye, vamos a darle alguna información por ahí que le pueda interesar a la comunidad en este día martes 6 de octubre, recién comenzando el mes, los primeros 6 días del mes de octubre, estamos recién chiquillos, ¿eh? Oye, le vamos a dar una información por acá, vamos a leer por ahí alguna pincelada por ahí. Oye, dice, región busca reemplazo para el PANUL antes del aumento de los residuos domiciliarios. Vamos a escuchar por acá, vamos a leer más detalladamente. Dice, la basura desaparecerá de las calles cuando pase el camión recolector, pero el desafío de su disposición final sigue creciendo en la región de Coquimbo. A pocos años del término proyectado para la operación del relleno sanitario El PANUL, la definición de una solución definitiva para el tratamiento de los residuos domiciliarios. Oye, me cuesta decir esa palabra, chiquilla, así que me perdonan, ¿eh? Dice, de una solución definitiva para el tratamiento de los residuos domiciliarios. Continúa en etapa de planificación, generando preocupación entre las autoridades regionales y municipales, ¿ah? ¿Eh? Dice, cabe destacar que La Serena y Coquimbo concentrarán más de la mitad de los residuos domiciliarios y asimilables generando en la región. De acuerdo con los antecedentes de la Subsecretaría de Desarrollo Regional Subdere, solo ambas comunas produjeron cerca más de 233 mil toneladas durante el 2022, material que en gran medida termina en el PANUL, el recinto ubicado en Coquimbo, y que también recibe residuos provenientes de Andacollo y La Higuera. Así que ahí está esa información en cuanto a el PANUL. Región busca reemplazo para el PANUL ante el aumento de los residuos domiciliarios. Sí, así que ahí estaba esa información. Bueno, mucha la basura que llega a el PANUL ahí en Coquimbo. Así que ahí buscan un reemplazo, ¿eh? Oye, chiquillos, si no leo bien algunas palabras, yo en el colegio era el más porrón, sí. Oye, me cuesta decir esa palabra, domiciliarios. Me cuesta decirla, chiquillo, me cuesta. Hay que estudiar periodismo, hay que meterse a un curso de periodismo, ¿eh? Bueno, yo soy locutor DJ nada más, así que por eso que algunas palabras me cuesta decir. Oye, siempre me ha costado decir esa palabra, siempre, chiquillo, siempre. Ya, chiquillo, ya faltan 12 para las 7 de la tarde, seguimos acompañándote en esta tardecita de día martes 6 de octubre. Les cuento que por acá, por el Valle del Elqui, está el tiempo inestable, chiquillo, sale el sol, se esconde, sale la niebla, caen gotas. Oye, la jodeo el clima pa' loco, chiquillo, que estamos viviendo en este año 2026, ¿eh? Sí. Bueno, en este momento bajó la temperatura por acá, bajó, me imagino, ahí en la conurbación, ahí en lo que es la ciudad de La Serena, las compañías, la antena, me parece que también debe estar un poquito frío por esos lados. Pero ahí, claro, llega la brisa marina, están ahí en orilla de costa, así que me imagino que está también helado la tarde, ¿eh? Sí. Ya, chiquillo, bueno, si quieren pedir su temita musical o mandar su saludito, sí, lo pueden hacer, ¿eh? Lo pueden hacer marcando el más 569-61-6050-47. Ya, chiquillos, sigamos escuchando buena música. Está sonando ahí Soda Stereo de música ligera a esta horita de la tarde. Ya, chiquillos, vamos al corte comercial y vamos a estar de regreso con la última media hora de lo que es la música variada. Así que no se separen de la sintonía.

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1: Exactamente las 18 horas con 55 minutos.
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Ya estamos de vuelta, por supuesto a través de tu radio compañía FM, la 107.5 hasta ahorita de la tarde, ya cuando son las 7 de la tarde con 7 minutitos en este día, martes 6 de octubre. Recuerden, chiquillos, le vamos a estar acompañándoles hasta eso de las 8 y media de la noche con la buena programación de la hora del taco en este día martes, ¿eh? Oye, nos quedan 23 minutitos para seguir compartiendo la música variada. En este bloque vamos a programar un poquito de música romántica para esta tarde gris, esta tarde media bochornosa acá en la provincia de Elqui, ¿eh? Oye, bueno, de 7 y media a 8 y media los conectamos ya con todo, chiquillo, lo que es la música tropical, regional y tropical ranchera. Hasta las 8 y media le vamos a estar acompañándoles, así que para que se mantengan ahí en la sintonía, ¿eh? Acompañándole a quienes están ahí, van viajando ahí en el auto, en el Uber, en el colectivo, en la micro. Bueno, ahí le hacemos la compañía musical de la hora del taco, la hora del taco, chiquillo, ¿eh? Oye, bueno, si acaso quieren pedir su temita musical o mandar su saludito, lo pueden hacer, chiquillos, lo pueden hacer marcando el más 569-6160-5047. Ese es el WhatsApp regalón de tu radio compañía FM. Oye, los vamos de inmediato con buena música, le vamos a programar unos temitas románticos en esta tanda, así que los vamos de inmediato con estos chiquillos, música nacional, como son Los Vázquez, y este tema se llama Enamorado, lo escuchamos acá en la hora del taco, ¿ah? ¿Eh?

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1: Oye, me parece que tenemos WhatsApp por ahí. Vamos a ver, tenemos un audio. Nuestro amigo Sergio Pizarro. ¿Cómo está, amigazo? Muy buenas tardes. Oye, vamos a ver qué nos dice nuestro amigazo por ahí. Nos manda un audio cortito, ¿eh? Ah, no, mandan dos audios nuestro amigazo. Oye, lo vamos a escuchar, puede ser importante. Así que vamos a colocarle pausa.
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1: Vamos a ver qué lo dice nuestro amigo, ¿eh?
3: Hola amigo. Quiero mandar un saludo a mi querida esposa Analia, a mi hijo Masito y a mi retoño Bori Armando. Por favor, un gran saludo, que vamos aquí en el taco con una canción de El Signo Libra.
1: Ya, ahí está ese saludito que mandó nuestro amigo Sergio Pizarro, ahí que va ahí con su esposa, con sus hijos, ahí en el automóvil, en ruta. Así que ahí está ese saludito. Hoy nos pide una canción del Signo Libra. Ya, lo vamos a buscar el Signo Libra por un grupo ranchero. Sí, me parece que lo tocan varios grupos, ¿eh? Lo tocan los charros de Luchito y Rafael, los tocan los cuatreros. Ahí vamos a ver, ahí lo vamos a buscar por cualquier grupo, ahí vamos a buscar el temita del Signo Libra. Así que manténgase en sintonía por mientras lo buscamos, ¿eh?

Ya, por acá lo tenemos listo ya, el signo libre se lo vamos a programar por los rancheros de plata, sí, chiquillo. Así que manténgase ahí en sintonía, vamos a ver que termine este chiquillo, Mario Guerrero, y le vamos a programar de inmediato su temita musical, el signo libre. Hoy estamos románticos, chiquillo, estamos románticos. Ya.

Ya estamos de vuelta, estamos de vuelta, por supuesto, a través de tu radio compañía FM. Está ahorita ya de la tarde, noche, ya cuando son las 7:27 minutitos, en este día martes 6 de octubre, compartiendo la buena música de la hora del taco. Hoy ahí estaban los peregrinos del amor, la carretera 3. Y anteriormente teníamos a los chiquillos de los rancheros de plata, el signo Libra, que los pidió nuestro amigo Sergio Pizarro, ahí que va en su automóvil ahí con su familia. Así que ahí está ese temita musical, ¿eh? Oye, me parece que tenemos WhatsApp por acá. Vamos a ver quién está por ahí en línea. Vamos a ver. Oye, por acá tenemos a nuestra amiga Milena. ¿Cómo está, amiga Milena? Muy buenas tardes, noche ya, cuando son las 7:26 ya. Oye, por ahí los pide una canción nuestra amiga Milena. Sí, los mandó un link, ¿ah? Ya, vamos a ver qué los mandó por ahí nuestra amiga Milena. Vamos a ver con qué los sorprende, ¿ah? Oye, el grupo Néctar los mandó ahí nuestra amiga Milena, nuestra programadora de Radio Compañía. Sí, se las trae nuestra amiga. Oye, tiene buenos gustos musicales nuestra amiga Milena, sí. Así que un saludito para todos ahí en la antena, la población con la 17, la Juan 23, la Florida, para todos los chiquillos ahí que están en sintonía de la hora del taco a esta horita ya de la noche, ya cuando el sol ya se escondió en el océano Pacífico. No, si no hubo sol hoy día, pues DJ Jerry, ¿cómo se iba a esconder el sol si hoy día no hubo nada de sol? Sale el sol y se esconde por acá por el Valle del Elqui, que así está la cosa. Ya, chiquillos, vamos a dar comienzo a lo que es la música tropical regional y tropical ranchera a través del 107.5 desde las 7 y media hasta las 8 y media. Una horita le vamos a estar acompañándoles con la mejor música tropical, ¿eh? De todos los estilos, cumbias tropicales argentinas, cumbias chilenas, bueno, de todo, cumbias peruanas, de todo acá en lo que es la hora de la música tropical, chiquillo, ¿eh? Bueno, si ustedes quieren pedir su temita musical o mandar su saludito, lo pueden hacer, chiquillos, lo pueden hacer marcando el más 569-6160-50-47. Ese es el WhatsApp regalón de la hora del taco, chiquillos. Acompañándoles, que están pegados ahí en el taco, pero nosotros le hacemos más cortita ahí, más cortita la pegada en el taco, ¿eh? Como se dice ahí a lo buen chileno, ¿eh? Oye, bueno, saludar a los que van ahí también en el colectivo, en la micro, en el Uber, bueno, donde quiera que vayan, le hacemos la compañía musical en esta ya tardecita de día martes 6 de octubre. Ya los vamos entonces de inmediato con la música tropical hasta eso de las 8 y media. Los vamos con este pedido musical de nuestra amiga Milena, el grupo Néctar, muchachita.

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1: Oye, seguimos con la buena música. Lo vamos con estas cumbias rancheritas, los trigueños del norte en vivo, acá en la hora del taco, chiquillo.

Ya estamos de vuelta, estamos de vuelta, por supuesto, a través de tu radio compañía FM, la 107.5, hasta ahorita ya de la noche, ya cuando faltan 15 para las 8 en este día, martes 6 de octubre, ¿eh? Oye, con la buena programación, chiquillos, buena música. Hoy ahí teníamos estos chiquillos, los trigueños del norte, y estas cumbias rancheritas acá en la programación de la hora del taco. Recuerden que vamos a acompañar hasta eso de las 8 y media de la noche con la buena programación, ¿ah? ¿Eh? Oye, me parece que tenemos por ahí WhatsApp. Vamos a ver quién está en línea por ahí. Vamos a verlo. Llegó un WhatsApp por ahí. Vamos. Nuestra amiga Milena. Oye, nos pide una canción. Nuestra amiga Milena. Oye, vamos a ver con qué lo sorprendió. Nos mandó links. Vamos a ver con qué lo sorprendió nuestra amigaza. Mire, lo sorprendió con Los Ángeles Azules. Sí. Oye, buen gusto tiene nuestra amiga. Sí, buen gusto. Ya, chiquillos, ya los quedan los últimos temitas ya para dar paso a lo que es la pausa comercial. Y vamos a estar con la última media hora de lo que es la música tropical, regional y tropical ranchera de 8 a 8 y media. Y vamos a estar, todavía los queda bastante programación para seguir compartiendo hasta ahorita de la tarde, noche, ya cuando el sol ya está cayendo, ya se está oscureciendo, dijo el otro por ahí. Ya, los vamos de inmediato con estos chiquillos Los Ángeles Azules, y este temita se llama No Es Suficiente, junto a Natalia Lafourcade. Ya, los vamos. Vamos a la música, chiquillos, de inmediato para nuestra amiga Milena, que está en sintonía.

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1: Exactamente las 19 horas con 55 minutos.
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ya estamos de vuelta, cuando ya son las 8:02 de la tarde. Recién dije de la noche, no, pues está recién oscureciéndose, recién, chiquillo. Todavía queda algo de claridad, yo tipín 8:30, ahí recién ya se oscurece, dijo el otro por ahí. Así que estamos en la tarde todavía, con el cambio de hora, sí, con el cambio de hora se oscurece más tarde, ¿eh? Bueno, chiquillos, ya estamos entrando a los últimos minutos. Nos quedan 27 minutitos para seguir compartiendo la música tropical, regional y tropical ranchera a través del 107.5 en este día martes 6 de octubre. ¿Ah? Con la buena música en esta tarde media gris, tarde helada. Sí, bajó la temperatura. Les cuento que por acá, por el Valle del Elqui, hay un viento heladísimo. Ya, oye, me parece que tenemos por ahí WhatsApp. Vamos a ver quién está en línea por ahí. Vamos a ver quién está. La señorita Milena, sí. Fiel auditora de Radio Compañía y DJ también de Radio Compañía, sí. Oye, los pide dos cancioncitas. Sí, los pide dos canciones. Así que la vamos a ingresar ahí a la que es la el reproductor de Radio Compañía FM. Vamos a ver con qué lo sorprende por ahí nuestra amiga. Mira, los pide Rosy War, ¿qué más los pide por ahí nuestra amiga Milena? Vamos a ver. La banda tropical de Vallenar, ya. Junto a JP y su banda llanera. Ya le vamos a programar estos dos temitas a nuestra amiga, nuestra auditora fiel, por supuesto, auditora fiel de Radio Compañía FM y de lo que es la hora del taco, ¿ah? ¿Eh? Ya, los vamos a ir de inmediato a la música, chiquillos. De inmediato hasta eso de las 8:30 les vamos a acompañar con toda la pachanga, con toda la música tropical, regional y tropical ranchera. Ya, los vamos primero con Rosy War. Oye, antes de irlo a la música, saludar a todos nuestros auditores que lo escuchan ahí en toda la conurbación, lo que es las compañías altas y bajas, sonando fuerte y claro, ¿ah? Por ahí por el centro de La Serena, por ahí por La Recoba, también lo escuchan los chiquillos por ahí, también por allá por la parte alta de Coquimbo. Oye, también lo escuchan harto los que tienen sus almacenes, ¿ah? Sus negocios, así que un saludito para todos los chiquillos que tienen sus almacenes ahí y están escuchando la radio compañía FM, y para toda la clientela también, así para todos un gran saludito. Así que los vamos de inmediato a la música con, primeramente los vamos con estos chiquillas, con esta chiquilla Rosy War para nuestra amiga Milena, y después le vamos a programar a JP, su banda llanera y la banda tropical, ¿eh?

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ya estamos de vuelta. Estamos de vuelta, por supuesto, a través de tu radio compañía FM, a esta horita ya de la noche, ya cuando son las 8 con 22 minutitos en este día martes 6 de octubre. Ya, chiquillos, estamos llegando casi al final de la programación en este día martes. Así que le voy a acompañar nuevamente mañana miércoles, a partir de las 6 y media hasta las 8 y media de la noche, en otra edición de lo que es La Hora del Taco, chiquillos. Bueno, saludos a todos los que estuvieron ahí conectados, a nuestra amiga Milena, a Sergio Pizarro, que estuvieron ahí conectados a través del WhatsApp de Radio Compañía FM. Ya los vamos, chiquillos. Lo vamos a dejar con buena música. Hoy lo vamos a ir con un poquito de música sound. Hace tiempo que en Radio Compañía no programamos música sound. Bueno, para los bailables fin de semana, ahí sí que les damos como tarro a la música sound. Pero en lo que es la hora del taco, siempre vamos programando música nueva, música tropical ranchera, música tropical regional. Así que bueno, ahora le vamos a programar unos temitas sound de este grupo que se llama justamente igual, Tropical Sound se llama el grupo. Así que lo vamos a escuchar, que a nuestro temita, con esto ya lo estamos despidiendo. Ya, chiquillos, que tengan muy buenas noches, que estén muy bien. Y se me cuidan, chiquillos, se me cuidan. Hasta mañana. Chao.

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1: En bendición y victoria damos inicio al programa. 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Aquellas personas ya conocen el programa, ya saben la dinámica del programa. Ponga el vasito de agua encima de su radio, porque al final hacemos la oración de los enfermos. No se olvide, esta oración que tiene poder. Aquellos que en este momento sientan una dolencia en su cuerpo, que posiblemente usted no pudo pasar una noche de descanso, no durmió bien, porque las dolencias no le permiten tener un descanso como debería ser. Posiblemente hay dolencias en las piernas, hay dolencias en la cintura, en la espalda, en los brazos, hay problemas de osteoporosis, hay problemas de reumatismo. Ponga el vasito de agua, porque al final hacemos la oración. 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Esto simboliza, este resguardo, la fe, la esperanza y la protección de su hogar, de las enfermedades. Viene acompañado el resguardo de San Juditas Tadeo con la oración que yo les hago del vasito de agua. 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
1: Bueno, estamos en Vicuña recibiendo más testimonios de la gente que viene a diario, que busca Juan Taramacura por X o Y motivo, buscando una sanación, buscando una curación. Estamos en Vicuña el día de hoy, repito, con el señor, deme su nombre, hermano mío.
4: Juan.
1: Don Juan, ¿de qué parte de Vicuña viene?
4: De aquí, de la comuna de, o sea, de Andacollito.
1: Ya. Don Juan, cuéntele a los oyentes, a la gente que escucha el programa de aquí mismo de Vicuña, del Valle del Elqui, porque muchas personas son incrédulas, unos creen, otros no creen. Cuéntele usted la experiencia que ha tenido hoy. Usted trae problemas de salud, se ve mal, había visitado otras personas, ¿cómo le fue allá?
4: No me fue muy bien porque me dejaron igual.
1: ¿No lo ayudaron?
4: No, me prometieron que me iban a alentar y...
1: ¿No lo ayudaron?
4: No me ayudaron.
1: Ahorita que está en consulta con Juan Taramacura, hacemos una curación. ¿Usted se dio cuenta? Cuéntele a los oyentes lo que vio y cómo se siente.
4: Ahora yo ahora vivo bien, porque o sea, cuando fui con el otro médico que fui...
1: No vio nada ya.
4: Hizo todo, siempre me mandó a una pieza y después de allá de vuelta y tenía otro que esperaba y...
1: ¿No le daba como confianza?
4: No como acá, porque yo...
1: Aquí se hizo todo clarito.
4: Yo aquí mismo.
1: Usted todo lo está viendo.
4: Todo y todo.
1: Aquí no se le dijo, cierre los ojos.
4: No, nada.
1: Apague la luz.
4: Nada.
1: Hay mucha claridad, ¿no? Hay mucha luz.
4: Tampoco me mandaron al baño a bajarme la luz.
1: Ni al baño, nada.
4: No.
1: ¿Usted quedó contento con la consulta?
4: Sí.
1: Encontramos un daño y sabemos que lo suyo no es natural, es una brujería. Usted, mi viejito, ¿qué le dice a la gente que de pronto tiene un problema igual al suyo? ¿Qué les aconseja?
4: Que vengan, pues que vengan y que vean.
1: Que visiten a Juan
4: Taramacura. Claro, así como muchos que no creen, vengan ahí y van a ver, pues, van a creer.
1: ¿Agradecido con la consulta? ¿Quedó contento?
4: Sí, estoy contento.
1: ¿Y conforme o bien quedó?
4: No, bien.
1: ¿Recomienda Juan Taramacura?
4: Sí, lo recomiendo.
1: Bueno, muchas gracias por estas palabritas. Continuamos con el programa.
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1: Vamos con mucha fe a hacer la oración de los enfermos. Si usted, señora, tiene un quebranto de salud, tiene una dolencia, hay un familiar en un hospital, en una cama, tirado ahí en un sillón, porque la salud no es óptima, no es buena. Yo le invito que agarre el vasito de agua, aquellos que tienen enfermedades terminales, aquellos que la ciencia médica no ha podido sanar. Hoy vamos a hacer esta oración a través del vasito de agua, porque recuerde que la oración tiene poder. Agarre el vasito de agua con la mano derecha y repita conmigo, diga: San Juditas Tadeo, patrón de los casos difíciles, camina por mi casa, llévate mis preocupaciones y mis enfermedades, aleja a mis enemigos visibles o invisibles, protege mi hogar, protege a mis hijos, en el nombre de Jesús, amén, amén. Tómese con fe el vasito de agua. Mañana será otro día, mañana regresará Juan Taramacura.
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3: Hemos llegado al final de un programa más. Esperamos que haya sido de su agrado los consejos que con sacrificio hemos traído para usted.
6: y que los aproveche verdaderamente y ponga en práctica. Hasta una nueva edición de su programa.

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1: Exactamente las 20 horas con 55 minutos.
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